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2: Son ya las 6:09 minutos, 6:09.

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1: Son ya las 6:16.

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2: Ya son las 6 con...

0: mi gente hermosa, ¿cómo están? Aparte de ser encantadores, guapos, trabajadores, inteligentes, todo tienen ustedes, y hablo en general, hombres y mujeres. Aquí está la crema innata de los radioescuchas. ¿Cómo de que no? Le saluda su amiga Edith Palomera la Coneja y estoy muy contenta de acompañarte desde ahorita hasta las 10 de la noche con enlaces. Te enlazamos con tu persona especial, cumpleaños, bodas, 15 años, ay no, divorcio, pedida de mano para pedir disculpas por si la regaste. Toma. Pero bueno, aquí están los enlaces también. Hay complacencias. Recuerda que tienen que ser éxitos. Tenemos una hora continua de sus complacencias y nos las vamos campechaneando dentro de la programación también. Por supuesto, media horita de salsa en Las Inmortales de la Salsa. Y también tenemos especialistas hoy en el tarot. Eddie Engonda, pregúntele. ¿Quieres saber el chismecito? No, no es chisme, no es cierto. No vayan a creer que yo lo hago por chisme. Yo lo hago por amor a mi trabajo y por supuesto está también Mirel, nuestra coach de la belleza. Vamos a empezar a atenderles para irnos con música, para irnos con complacencias, para apapachar a sus oídos. De este lado, ¿quién se encuentra? ¿Aló?
1: Hola, hola, buenas tardes.
0: Hola, hola, buenas tardes. ¿Quién habla?
1: Aquí el famoso Cumbia.
0: ¿Qué pasó, mi Cumbia?
1: Pues aquí pidiéndote una canción, a ver si se puede, una de Capaz de la Sierra.
0: Claro, Cumbia, ¿cuál?
1: Mi Credo.
0: Cámara, te la pongo ahorita, ¿va, mi Cumbia?
1: Órale, para toda la banda de la 201.
0: Ya estás, Cumbia, te mando un abrazote.
1: Órale, igualmente, adiós.
0: Bye. A ver por acá, ¿quién está? Hola, la Q.
2: Sí, buenas tardes.
0: Hola, Joaquín, buenas tardes.
2: ¿Cómo estás?
0: Muy bien, Joaquín, ¿y tú? Como Bobby Pulido, voy desvelado. ¿Qué dijiste? Algo así, ¿no? Escuché. Algo así escuché yo. ¿Qué pasó, mi Joaquín? Cuéntame, ¿qué vamos a escuchar hoy?
2: Dices que voy por las buenas noches, me gustas.
0: ¿Eh?
2: Me gustas.
0: Ya sé. ¡Ah! Es cierto, la canción de Me Gustas.
2: Sí, no, verdad, ¿no?
0: Ya sabes que me gusta cabulearlos. ¿Qué pasó, Joaquín? A ver, en serio.
2: Pero aparte de la verdad.
0: No, ¿sí quieres la canción de Me Gustas? Sí, la de Me Gustan Tus Ojos. ¿Esa?
2: Sí, eso.
0: Ya estás, Joaquín. Te pongo tu canción, ¿va?
2: Mejor está para ti, pero que tengas un feliz día.
0: Igualmente, Joaquín.
2: Te mando a saludar, doña Rosa, porque ayer estuvo en la clínica, en el hospital.
0: Le mandamos un abrazote a doña Roja y te mando otro abrazo a ti. Que les vaya muy bien, hijo. Te pongo tu complacencia. Muchas gracias.
2: Que Dios te acompañe y te quiero mucho desde siempre.
0: Igualmente, Joaquín. Yo también te mando un abrazo. Bye.
2: Bye.
0: Por acá, ¿quién está? Hola, aló, ¿qué tal? Ay, es un extraterrestre. No es cierto, es que no se escucha bien. ¿Quién habla?
3: Salvador. Así es.
0: ¿Qué pasó, Salvador? ¿De dónde nos llamas?
3: Aquí de Acción Pedernal.
0: No, pues no sé, pero bueno, ¿qué pasó, mi amor? ¿Qué canción vas a querer?
3: Quiero una movilita, parece el Mambo Pai. Mambo
0: 5, órale, me parece perfecto. Te la pongo ahorita, ¿va, mi chava?
3: Ay, ahorita.
0: Un abrazo.
3: Bye.
0: Ay, luego yo soy medio imprudente, oigan. Discúlpame, Diosito, es ingenuidad, no es maldad. Una más. Y saludamos aquí a los de el WhatsApp. Hola, hola, la Q.
4: Ah, buenas tardes.
0: Ah, ¿qué pasó? ¿Quién habla?
4: Habla, Judith. Me complace una melodía.
0: Claro, Judith. ¿De dónde nos llamas?
4: Escandón.
0: ¿Del Escandón? Yo tengo ahí muchos amigos, oye.
4: Oh, qué bien.
0: ¿Qué
4: aquí, frentito del mercado.
0: ¡No manches! Yo tengo a unos amigos con un restaurante ahí en el mercado.
4: Oh, yo vivo enfrente, yo ahí te conocen todos.
0: Ah, mi Judith, voy a llegar a preguntarle a mis amigos. ¿No conoces a Leslie? Ay.
4: señora Judith. ¿Ah, tú te llamas Leslie?
0: No, Leslie, mi amiga es Leslie. Le voy a decir, oye,
4: ah,
0: Leslie.
4: Mi hija se llama Leslie.
0: Ay, mira, ya es el destino, Judith, de que estemos juntas. Te voy a ir a visitar ahora que voy a comer mariscos, Judith. ¿Qué te parece?
4: Ah, sí, yo vivo enfrente en el...

0: 59.
1: Ah, bueno, ahí te voy a tocar. Bye.
0: De agricultura, agricultura.
1: Ah, ya sé en dónde. Sí, sé en dónde, Judith. Muy bien. Ya me aprendí tu dirección. Conste, Judith.
0: Porque está Martín y está agricultura. Yo estoy en agricultura.
1: Ah, muy bien. Entonces, ya estoy muy bien ubicada, mi Judith. Ahora, no, por
0: sí,
1: eso.
0: De verdad, porque yo juro. Yo me voy a bailar los domingos a la Ciudadela. Uy, no, yo estoy muy bien.
1: ¡Ah, no, hombre, Judith! ¿Quién fuera tú, Judith? Ya estás.
0: No, yo soy amiga de los que promueven la música mexicana los domingos ahí en la Ciudadela.
1: ¡Ah, me encanta, Judith! Un día hacemos un reportaje y nos vamos juntas. ¿Qué te parece?
0: No, sí, y mi hermano es locutor, pero vive en Los Ángeles.
1: Ay, no, no quiere que llevarme. Es cierto, Judith. Está bien, Judith, te da mucho gusto.
0: Mi hermano, ellos son locutores.
1: Ay, qué padre. Mira, pues un abrazote a los hermanos colegas, mi Judith. Otro a ti, que ya sé dónde vives. Y dime, preciosa, ¿qué te vamos a complacer?
0: Yo quiero que me pongan, yo que no vivo sin ti, con Ángeles Camaya.
1: Espérame. Déjamelo apunto. ¿Qué? No. Ya estás, mi Judith. Te la ponemos ahorita, ¿va?
0: Yo siempre los escucho desde la mañana.
1: Me da mucho gusto, Judith,
0: que
1: los escuches.
0: Hasta ahorita entró mi llamada, hasta ahorita, porque he hablado, para ver si me gano pases o algo, pero no, hasta ahorita entró la llamada.
1: Mira, pero ya te diste a conocer a México y el mundo, mi Judith, ¿va?
0: Yo tengo 73 años.
1: Judith, te escuchas bien joven y eres bien pachanguera.
0: Soy muy activa, a las 8 de la mañana yo ando ya haciendo mis cosas, todo.
1: Muy bien, Judith, que todos lleguemos a esa edad con esa alegría, optimismo que tú tienes. Te mando un abrazote.
0: Gracias a Dios, yo no tomo ni una medicina, gracias a Dios.
1: Eso es todo. Eres un ejemplo, Judith, me da muchísimo gusto. Te mando un abrazo, mi Judith, gusto, preciosa.
0: Qué gusto saludar.
1: Igualmente, Judith, te mando un abrazote, que estés muy bien.
0: Pero cuando vengas al mercado, búscame aquí en el 59.
1: Órale, Judith, es un trato, te lo prometo. Yo, Edith.
0: Oh, qué bien.
1: Casi tocallas, Judith. Te mando un abrazote.
0: Igualmente, mucho gusto.
1: Igual, bye, Judith.
0: Gracias, sí, bye.
1: Muy bien, después de que ya hice nuevos amigos, le mando un saludo a mi querido Francisco García. Francisco García, desde Xochimilco, ahí está tu saludo para que luego no digas que no te saludo, mi Francisco. Te mando un beso y un abrazo y nos vamos a una pausa comercial para continuar con complacencias, música. Esto está muy chavocho, no se vayan, son las 6:31.

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10: Son las 6:34.

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1: Son las 6:40.

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2: Son ya las 6:48 minutos.

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2: Saludos a mi querido Cucumbia. Aquí te complacemos. Un abrazo a la gente linda de la 201. Son las 6:52.

0: eres una conejota. Gente preciosa, vamos a mandarles saludos, pero no sin antes decirles las efemérides del día de hoy. Por acá dice que estaba viendo cuántos partidos del mundial hay aquí en la CDMX. Ahora sí, ¿qué se celebra hoy, 20 de mayo? Se celebra nada más y nada menos que el Día Nacional de los y las Psicólogas. ¡Bravo, gente! ¡Bravo! Que cuidan la salud mental, que hoy en día es bastante importante para nuestro vivir, nuestro enfrentarnos al día con día. Ya poco a poquito se ha quitado ese estigma de que el psicólogo es para los locos. No es cierto, es para la gente que se preocupa también por su salud mental y queremos ser humanos felices en esta tierra. También es el Día Mundial de las Abejitas. Las abejas son, creo yo es el... Es el insecto, vamos a llamarlo así, más importante del mundo mundial, porque más allá de solamente producir miel, sube ahí dice, son una pieza angular para el medio ambiente y la supervivencia humana. Cada vez son más los ambientalistas que se unen a proteger las abejas, así que bueno, pues hay que... son guardianas de nuestra biodiversidad, amigos, así que hay que mantenerlas sanas y salvas. Yo sé, yo les tengo fobia, por ejemplo, pero no por eso las mato. Entonces, cuidemos nuestro medio ambiente, cuidemos el mundo, que hay todavía mucha criatura, ¿verdad?, creciendo, y es el mundo que les vamos a dejar. Así que un besito a las abejitas y otro besito a los psicólogos y psicólogas que celebran hoy su día. También vamos a saludarles a través de la multilínea o de nuestro WhatsApp. Vamos a ver si hay alguien por aquí. Hola, hola.
1: Aquí está Linda, buenas tardes.
0: ¿Qué pasó, José? Buenas tardes.
1: Aquí nomás, yendo caso, salsitas.
0: ¿Sopa? Ah, salsa, sí. ¿Cuál quieres, José?
1: El gran varón.
0: Órale, te la pongo ahorita en esta media oreja, ¿va?
1: Va que va. Te mando Javier Hernández y Aline Hernández.
0: Sí, espérame, que no sé qué estoy haciendo. Aline Hernández y la familia Hernández. Va que va, ya estás, mi querido José. Te la pongo ahorita.
1: Bien, un saludote para todos ahí.
0: Claro que sí, José, muchas gracias.
1: Y un abrazote, que tengas...
0: Sí. Tú también, José, bye.
1: Cuídate mucho, bye.
0: De este lado, ¿quién está? ¿Aló?
2: Hola, amiga. ¿Cómo estás?
0: Hola, amigo. ¿Quién eres?
2: Me perdí.
0: Pero, mi amor, ¿cuál es tu nombre?
2: Todavía no me conocen ni voy, ¿ya ves?
0: ¡No!
2: Soy Juan.
0: ¡Juan! Tuve miedo de decir Juan, pero ¿qué tal que no eras Juan? ¿Qué pasó, Juan?
2: ¿Cómo estás, aparte? Que tienes una voz bien bonita. ¿Cómo estás?
0: Ay, Juan, tú siempre me echas flores. Algo has de querer y no es dinero, Juan. Todo bien, Juanito. Muchas gracias. ¿Tú cómo estás?
2: Me da gusto oír tu voz.
0: Bien, gracias, también. Juan. Cuéntame, sí. Juan.
2: Siempre te escucho. Nada más que luego no te hablo, pero es que yo siempre escucho tu linda voz.
0: Me da mucho gusto, Juanito. Te lo agradezco. Gracias.
2: ¿Cuál es una canción?
0: Claro. ¿Cuál quieres?
2: Una... Se llama... ¿Qué manera de perder con Rigo Tobar, amiga?
0: ¿Qué manera de perder con Rigo Tobar? Ya estás, mi Juan, te la pongo ahorita, ¿va?
2: Gracias, amiga, que estés bien.
0: Tú también, un abrazo.
2: Gracias.
0: Bye, Juanito.
2: ¿Te portas bien?
0: Yo siempre, Juan, yo siempre. ¿Qué insinúas?
2: Sí, yo sí.
0: Un abrazo, mi Juan, gracias.
2: ¿Estás bien?
0: Bye. El Juan, hola.
3: Hola, hola, aquí Naucalpan presente y tu amiga Irma presente.
0: ¿Qué pasó, mi amiga Irma? ¿Cómo estás?
3: Aquí, en otro festejo más, yo no me canso, ya quiero la dieta.
0: Sí, Irma.
3: Viene un cumpleaños, viene otro cumpleaños, pastel.
0: ¿Qué pachangueros son ustedes, de veras?
3: Sí, es que era el cumpleaños de mi hermano y le hice mole verde con pollo, el arroz, y le hizo mi hija un flan, yo hice un flan y mi hija le hizo un pastel.
0: Ay, qué rico, Irma, qué bueno que la pasen en familia. Un abrazo.
3: Sí, gracias a Dios, sí.
0: Cuéntame, Irma.
3: Pues todo bien, ya sé, aquí ya apenas está viniendo el agua, a ver si no te agarra el agua, apenas está aquí queriendo caer unas gotas apenas.
0: Pues a ver cómo nos toca en la tardecita, más en la nochecita, mi
3: más en la nochecita,
0: Irma.
3: Que sí. Salgas bien. Pues desearte que tengas un buen día, y me da gusto que estés bien, y pues ahí si se puede, no sé si te han pedido me sacaron del Tenampa con Cornelio Reina.
0: No, te la pongo, Irma, ¿va?
3: Va que va.
0: Te mando un abrazo.
3: Ya sabes, te quiero mucho, que Dios te cuide y te acompañe. Buenas noches.
0: Buenas noches, Irma, yo también, gracias.
3: Un abrazote, hasta luego.
0: Bye.
3: Adiós.
0: Mi gente preciosa, vámonos. Hay música y vienen las inmortales de la salsa. Para que bailemos todos juntos. No tiene usted pareja, aquí armamos la rueda. Usted no se preocupe. Y ahorita los atiendo fuera del aire, los estoy contestando poco a poco. Ya saludamos también al buen Paco, a mi querido Fercho. También está Moni. Entonces voy atendiendo sus llamadas fuera del aire. Va que va, son ya las 7 en punto.

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1: Saludos a mi querido Fercho, ya pronto a trabajar, por favor. Son las 7:06.

0: gente, bien.
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2: Saludos a la familia Hernández de Nesa, a Lina Hernández y a mi querido José Antonio. Te complacemos

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1: Son ya las 7:18. 7:18.

0: Seguimos, gente preciosa. Vamos a mandarle saludos a todos aquellos que se han reportado a través de la multilínea. Por acá tenemos a Manuelito, allá en Colima. Te mando un abrazo. Muchísimas gracias, mi buen Manuel. Ya vamos terminando las inmortales de la salsa. Por acá está mi preciosa familia Mendoza Salinas en Huixquilucan. También mi hermosísima Andy Chico. Gracias allá en Cuautitlán Izcalli. Tenemos a Isra Blanco ya listísimo. Ay, no les... Sí, no es cierto, me faltó una canción. Ahorita se las pongo para Marina, que es la hermana de mi novio, o sea, su cuñada de parte de Pedro. Ahorita te la ponemos, mi Pedro. Aquí la tenía. No sé por qué me la comí. ¿Por qué? Porque soy yo, amigos. Ustedes me tienen que tener paciencia. Un abrazo para el buen Álvaro Fernando. De este otro lado está María de los Ángeles, Osvaldo, Lisette y Julio César en Chalco. También por acá mi queridísimo Víctor, un abrazo. Y ya, vamos a ver quién se encuentra en la multilínea. Y sí bebo una, o sea, sí estaba aquí mi canción. ¿Por qué se paró esto? Por mi culpa, Condeja, porque faltaba una rola. Así que, ¿qué les parece que hacemos pausa comercial? Regresando, pagamos, porque a mí me gusta pagar, no me gusta ser deudora con ustedes. Y continuamos con más música. ¿Quién está de este otro lado? ¿Aló?
1: Buenas noches, Elis.
0: ¿Qué pasó, Alma? Buenas noches.
1: Nada. Aquí saludándola.
0: Me da mucho gusto, Almita, te agradezco.
1: Igual.
0: Cuéntame, Alma.
1: A ver si me complace con la canción.
0: ¿Cómo que ahora a ver si? Eso sonó violento, Alma, de tu parte. No es cierto, Alma. ¿Cuál canción quieres?
1: Palabras tristes.
0: Palabras tristes. Claro que sí, Almita. Oye, Alma.
1: Mande.
0: Te tengo un recado.
1: ¿Un recado?
0: Un recado muy importante, Alma, que no te lo puedo decir al aire. ¡Ay!
1: Ajá.
0: Así que no me cuelgues, ¿ok?
1: Ah, bueno.
0: Ya te cachamos, Alma, que nos debes la tanda. Somos como 5, Alma, entonces ya me marcaron para reclamarte. Ok, no me vayas a colgar, Almita.
1: No.
0: Órale, pues, ahí está. Muy bien, mi gente, vámonos, así como les dije. Pausa, tengo que pagar. No puedo vivir en paz si no cumplo con lo que debo. Son las 7:25. Regresamos con más música a través de la Q940.
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8: Saludos a mi buen Pedro y a la hermosa Marina. Aquí les complacemos, son las 7.

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2: Son las 7:34 minutos.

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1: Son ya las 7 con

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2: Saludos a mi querido Paco en esa. Te mando un abrazote. Son las 7:48.

0: ¡Venga, venga! ¡Saludos, saludos, saludos! Oigan, un abrazo por acá, mi querido... A ver, espérense. Déjenme, me preparo, me alisto. Tingringringi. Y ahora sí, ¡feliz cumpleaños a mi querido Víctor Juárez! Te mando un abrazote allá en la alcaldía Tlalnepantla. Que te estén festejando, corazón de melón, con mucho cariño, con mucho amor y muchos mimos y apapachos, mi Víctor. Y ahorita te ponemos una canción. Claro que es porque es tu cumpleaños, ¿va? Y a todos los demás, pues por supuesto también por estar escuchando a su coneja de confianza a través de la Q940. Algo les iba a decir y ya se me olvidó. ¡Qué horror! Diosito, necesito Omega 3. Bueno, ¿quién está de este lado? ¡Hola! ¡Aló! No, pues nadie, me colgaron. ¡Qué barbaridad tan barbarie! Pero bueno, ya, no se muevan. ¡No se os muevan! Que tenemos complacencias. ¡Hola, hola!
1: Buenas noches, señorita Edith.
0: Buenas noches. ¿Mati?
1: Ajá.
0: ¿Qué pasó, Mati? ¿Cómo estás, mi Mati preciosa, hermosa, divina?
1: Gracias, gracias, gracias, gracias. Igual para usted. Todo lo que me diga también es para usted. Oiga, me preguntan mis vecinas que si no tiene usted música del grupo Ensamble.
0: Sí, sí, tengo música del grupo Ensamble.
1: ¿Ah, sí?
0: Sí.
1: Dicen, ahorita acaban de llegar de trabajar y escucharon la estación y dicen que qué buena música pone usted.
0: Claro.
1: Bueno, les digo que todo el día hay buena música en esa estación.
0: La verdad es que sí, no es porque yo trabaje aquí, pero es que sí, mi Mati.
1: Sí, ¿verdad?
0: Exacto, sí, cuéntame. ¿Cuál quieren de Ensamble?
1: Si les podría usted poner una del grupo Ensamble, la que sea.
0: ¡Órale!
1: A ellas les gusta, son dos.
0: ¿Cómo
1: son
0: se dos, llaman?
1: Una se llama Blanca y la otra se llama Teresa.
0: Ok, va, ahorita se las ponemos, ¿va, mi Mati?
1: Sí, la que sea del grupo Ensamble, por favor, señorita Edith, y que pase usted buena noche.
0: Igualmente, mi Mati preciosa, ahorita les ponemos su canción.
1: Sí, gracias, hasta mañana.
0: Hasta mañana, mi Mati, un beso.
1: Dale, gracias, ahí le va el otro. Bien tronado, ¿eh?
0: Eso sí, Mati, eso.
1: Dale, hasta mañana,
0: hasta mañana, bye, Mati. A ver por acá, ¿quién está? Hola, buenas noches.
2: Hola, hola.
0: ¡No manches! ¿Cómo está mi artista de Ameca? Ya hace mucho no te escuchaba, ¿eh?
2: Pues aquí reportándole, si no va a tener falta.
0: Ah, no, no, no, no, no, no, no, no, no. Aquí no hay faltas. A la tercera se reprueba. Ah, no es cierto.
2: No, bueno.
0: ¿Qué pasó?
2: Aquí escuchándote y trabajando todavía.
0: Me da gusto, mi querido Toño. A ver, ¿cómo prefieres que te diga? Antonio, Toño, artista de Ameca.
2: Ah, pues todo, como me digas, me gusta.
0: Ah, muy bien, eso, muy bien. Gracias. Muy bien,
2: Toño. Me puedes decir como tú gustes.
0: Órale, ya estás, mi Antonio, Toño, como sea, aquí como caiga. Ah.
2: Dale.
0: Cuéntame, ¿qué vamos a escuchar?
2: Pues vamos una con el carro show.
0: Échale, ¿cuál es el carro show?
2: El amor añejo.
0: Va, que va, te la pongo ahorita, ¿va?
2: Ok, muchas gracias.
0: Te mando un abrazo, mi Antonio.
2: Igualmente, y dos besitos.
0: Igual, bye.
2: Bye, bye.
0: Muy bien, mi gente, vámonos, porque ahora sí tenemos suerte complacencia. Pero ahorita la escuchamos. Ustedes tranquilos. Ay, me quité el fondo yo sola. Qué violenta y abrupta soy conmigo misma. Dije, ¿por qué no está sonando nada? Pues yo lo quité. Vámonos, pausa comercial, hay complacencia, hay música especialmente para ti.

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1: Son ya las 7:59. Aquí miren, el Dalet que le gusta hacerme quedar mal. Pero no, esto no se va a quedar así, Dalet. Me las vas a pagar, te lo juro. Ya cuando la inteligencia artificial... Ay, la otra. ¿Qué es esto? Pero bueno, nos vamos entonces con esta otra complacencia para Moni en Xochimilco. Son las 8:00.

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1: Saludos a mi querido Joaquín, te ponemos tu complacencia. Son ya las 8:04. 8:04.

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1: Saludos a mi preciosa familia de Whisky Lucas Mendoza Salinas. Son ya las 8:08.

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1: Son ya las 8:15. Saludos, Julio César, en Valle de Chalco.

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1: Son las 8:22. Saludos a mi querida

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1: Son las 8:24. ¡Saludos! Gracias, mi Cris, por escucharnos. Te complacemos.

0: Mi gente preciosa, nos vamos con esta rolototota a una pausa comercial. Ahorita continuamos, no se me vayan, son las 8:28. ¡Ay, complacencias!
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6: Saludos a mi queridísima Monse de parte de Manuelito. Besos y abrazos allá en Colima. Son las 8:30.

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1: Saludos a mi querido Juan, aquí te ponemos tu complacencia. Son ya las 8 con 35 minutos.
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1: Nos vamos allá a Iztapalapa, que suene. Saludos a mi hermosa Blanca.

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1: Son las 8:42. Alma Delia, te complacemos.

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1: Aquí andamos y aquí seguimos al pendiente de todos ustedes. Claro que sí, 55-5166. Ay, no es cierto, esa no es. Ese no marca. Ese ya sabrá, Dios, de quién será. Aquí es el 55-5166-8940. Sí era, ¿verdad? Sí era. De veras con la coneja. Oigan, también le pueden mandar su WhatsApp. Muchísimas gracias. Saluditos a todos ustedes, dice... Cruz de Olvido, quieren una canción, bonita noche, gracias. No me dice el nombre, pero un abrazote. Por acá también, mi querido Miguel Ortiz, quiere una canción de recuerdos con los babies. Y de este otro lado, una rola para Ezequiel Meneses. Ay, es que dice, están invitados a una fiesta, yo veo fiesta y me emociono. Oigan, ya viene Eddie Engonda, para que usted vaya preparando su pregunta, recuerden... Nombre, fecha de nacimiento, signo zodiacal y pregunta para Eddie. Así de fácil y así de sencillo, gente linda. De este lado, ¿quién se encuentra? Hola, hola, la Q. Buenas noches, ¿quién habla?
2: Bulmaro.
1: ¿Qué pasó, Bulmaro? ¿Cómo estás?
2: Una complacencia, por favor.
1: Claro, Bulmaro, ¿cuál quieres?
2: Ay, ya se me olvidó.
1: No manches, Bulmaro. Es el cambio de horario de allá y acá, Bulmaro.
2: Es el mismo horario.
1: Ah, sí, ¿qué horas son allá? A ver.
2: Las 8:30 y tantos.
1: No manches, Bulmaro, van 30 minutos tarde.
2: Ah, no, 20:55.
1: Ah, muy bien, muy bien. ¿Qué pasó, Bulmaro? ¿Ya te acordaste o no?
2: Ya, tu abandono con San Gabriel.
1: Órale, te la pongo ahorita, ¿va?
2: Entonces, gracias.
1: A ti, Bulmaro, bye. ¿Para qué? ¿Quién está? Hola.
3: Hola, señorita Edith, buenas noches.
1: Buenas noches, ¿quién habla?
3: Habla Mariana de Valle de Chalco.
1: Ay, se cortó justo en el nombre. ¿Cuál, mi amor?
3: Mariana.
1: Ah, Valle Mariano. ¿Qué pasó, Mariana hermosa?
3: Ah, para preguntarle si mi canción no la tiene.
1: Ah, no.
3: La de Redención.
1: ¿La del Patricio? Para que vea que pensé que nomás que no le escribí, se me olvidó Mariana, discúlpeme, no, otra Mariana, otra.
3: Otra, cualquiera otra. De la Sonora Santanera.
1: Órale, Mariana, claro que sí, ahorita la ponemos, ¿va?
3: Órale, pues.
1: Un abrazo, igual.
3: Adiós.
1: Bye. Por acá, ¿quién anda? Aló.
4: Sí, conejito, buenas noches.
1: ¿Qué tal? Buenas noches, ¿quién habla?
4: Soy Isidro, preciosa.
1: ¿Qué pasó, Isidro?
4: Acá, ¿te acuerdas de mí?
1: Claro que sí, Isidro, yo siempre me acuerdo de todos. Ay.
4: Ya dejé unos días de llamarte para allá, pero pues ya regresé por acá otra vez.
1: Me da mucho gusto, mi querido Isidro, qué bueno que estés de regreso, cuéntamelo todo.
4: Quiero ver si lo podías complacer con una canción de José Alfredo Jiménez que se llama, ¿cómo se llama? La Media Vuelta.
1: Órale, mi Isidro, te la pongo ahorita, ¿va?
4: Ajá, para Chignahuapan, en Puebla, yo estoy aquí en Iztapaluca.
1: Ah, perfecto, claro que sí. Ya está, mi Isidro, ahorita la ponemos.
4: Ándale, gracias, que pases buena noche.
1: Gracias, Isidro, tú también, bye.
4: Adiós.
1: A ver, una más y ya nos vamos. Hola.
5: Buenas noches, conejita.
1: Buenas noches, ¿quién habla?
5: José Camacho.
1: ¿Qué pasó, mi José Camacho? ¿Cómo estás?
5: Muy bien, muy bien.
1: Qué aquí bueno, me da gusto, José. Échele de ahí. ¿Qué vamos a escuchar, José?
5: La del garrote.
1: La de el garrote. Órale, va, José, sí. Ya estás.
5: Aquí estamos escuchando, estamos chambeando un rato.
1: ¿En qué andas chambeando, José?
5: Tenemos un tallercito de costura.
1: Muy bien, va que va.
5: Todavía.
1: Para que le echen galleta, José, ¿va?
5: Así es.
1: Ya está, te mando un abrazo, muchas gracias.
5: Okay. Gracias, conejita, igual.
1: Bye. Oigan, mi gente, vámonos a donde nadie nos... ¿Qué dice? Se me olvidó. Pero bueno, vámonos a una pausa comercial. ¿Hay complacencias todavía? Sí, claro que sí. Hay especialistas, viene Mirel Aguirre. Si usted tiene alguna duda, la más mínima que sea, así de... Es que me sale mucha espinilla, es que me salen... se me está cayendo el pelo, es que ella nos ayuda. Aproveche y que no le dé pena. Esto es para ustedes, es para que usted pregunte, se informe, ¿ok? Y también haga su pregunta al tarot. realice su pregunta. Yo se los recomiendo. Si usted cree en esto de la energía, échele y pregúntele. Ahorita vengo, son las 8:58. Hay más música aquí en la Q940.

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1: Saludos a mi querido Miguel Ortiz. Aquí está tu complacencia, Miguelón. Son las 9:05.

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1: Son las 9:08, 9:08.

0: Muy bien, mi gente hermosa y preciosa, es momento de que comencemos a conectar con nuestra propia energía para poder realizar preguntas al tarot a través de nuestra coach de astrología de tarot. Ella es nuestra queridísima Evi Engonda. Evi, bienvenida al programa. Buenas noches, Evi.
1: ¿Qué tal, mi querida conejita? ¿Cómo están? Buenas noches.
0: Muy bien, Evi, pues mira, ya por acá listos, como siempre, para poderte realizar nuestras preguntas. Es momento de que ya la gente siga preguntando, mandando sus datos. Y, Evi, ¿algo interesante o algo que nos tengas que comunicar para estas fechas?
1: Pues vamos, estamos ya en una luna creciente, o sea que ya no tardamos en ver una luna llena otra vez, la tenemos en Piscis. Y bueno, yo creo que es un momento, ya les había comentado que esta vez vamos a tener otra luna llena en este mes, cosa que no se da siempre. Y pues hay que aprovechar ahorita, ¿no?, nuestros decretos, la inspiración, hay que estar como que también relajados. Y sí, pues ya sabemos que es un signo. Es, a veces son medios bipolares, pero de alguna manera tienden a ser muy perceptivos, ¿no? Entonces eso también nos da a nosotros un poquito de la percepción, el ambiente, como diríamos, ¿no? ¿Cuál es el que se presenta? Pues solamente sensibilidad, a lo mejor podemos estar un poquito melancólicos, cansados, un poquito agotados, pero también hay que anteponernos a todo esto y manejar una manera en la que nosotros sintamos que podamos, se sienta esa energía, que podemos seguir adelante, que estamos vivos, que demos gracias a Dios porque estamos vivos. Y bueno, es parte de también una luna creciente y hacer muchos proyectos que también Tauro nos da.
0: Ok, perfecto. Y está mi gente siempre al pendiente. Por acá ya empiezan las preguntas, Evi. ¿Qué te parece que arrancamos?
1: Arrancamos.
0: Dice, buenas noches. Yo quiero preguntar, quiero saber por qué no me rinde el dinero. Y también, ¿cómo estoy de salud? Soy Francisco Raúl Riego, del 18 de octubre del 64, signo Libra.
1: ¿Por qué no le rinde el dinero y su salud? Vamos a ver qué es lo que está pasando. Bueno, Libra es un signo que generalmente siempre les gusta. Son un poquito como ahorradores también, ¿no? Pero ahorrativos, vamos a llamarlos así. Uh-huh. Pues también les gusta la buena vida, entonces, vamos a ver qué está pasando, ¿no?
0: Ok.
1: Vamos a ver lo que le dice el tarot. Le dice que tiene que mejor, pues sí, aquí habla de la economía, habla de tener un poquito más de administración para que él se pueda sentir más. Aquí habla de como de organizarse económicamente hablando, no echarse compromisos que no, que en este momento no pudiera tener. Dice que aquí hay como unos pensamientos medio negativos también. Debería de hacerse una limpiecita energética, le va a ir muy bien. Con lo que tenga en la mano, flores, velas, veladoras, vaya, cómprese una ahí de abrecaminos y que le ayude un poco también a fluir esta energía. Y obviamente pues a limpiar un poquito el ambiente también de su casa, porque aquí hay como que un poquito de pesadez, pero vienen acuerdos, vienen cosas importantes también. Tiene que cambiar también su actitud, no ser a veces tan negativo. Dice que también hay proyectos nuevos, pero sí se siente bastante, bastante estancado y obviamente está entrando en miedo. Claro. Eso es lo que tenemos que evitar para no enfermarnos, sí, porque el miedo es parte de una emoción negativa que también nos trae consecuencias de físicas, ¿no? Emocionales también. Entonces aquí pues la salud no la veo mal. Sin embargo, tiene que hacer cambios importantes en su manera de comer, o sea, de qué se está alimentando. Si yo estoy comiendo, estoy preocupado y estoy en otro lado, pues solamente que no me estoy nutriendo.
0: Ok, entonces hay una velita, una limpiecita con una vela de abrecaminos para que se ponga un poquito más en paz esa energía.
1: Sí, claro, pero él se tiene que limpiar con la veladora y poner su nombre arriba de la veladora con un palillo nuevo.
0: Okay.
1: Y no importa, el nombre tiene que ser completito alrededor de la veladora.
0: Okay.
1: Limpiarse y pues pedirle el permiso a Dios primero y a su ángel de la guarda, ¿no? Para que también le ayude a manifestar esa energía y que se refleje y que se quite un poco esta pesadez que trae.
0: Ok, muy bien, ahí está para nuestro querido amigo Francisco. ¡Ánimo! Desde otro lado dice, soy Berta del 24 de enero del 83. Quiero saber cómo va a estar mi economía en los próximos meses. Muchas gracias, Evi.
1: ¿De qué día?
0: Del 24 de enero.
1: Ok, ¿el Acuario?
0: ¿Ya? Según yo, sí. Sí.
1: Bueno, a ver, vamos a ver qué es lo que le está diciendo el tarot, cómo va a estar su economía en los próximos meses. Bueno, aquí habla del trabajo y de la manera en la que ella puede estar como generando economía. O sea, de algo que se le va a ocurrir, pues al fin y al cabo que es Acuario, que va a poder hacer algo nuevo. Dice que también ella tiene que tener, ella quiere, que tiene que saber qué es lo que quiere, porque como que no está aterrizando a sus ideas, o apenas está como en un proyecto, insisto, en que algo quiere hacer nuevo para poder fluir económicamente. Aquí habla de las opciones que puede llegar a presentarse para poder, aquí tiene como dos opciones. Dice que también va a empezar a fluir bien, pero que también pues no se deje como manipular por una persona que está cerca de ella. También igual como que en muy mal plan. También otra cosa importante, en estos como proyectos que tiene nuevo, no sé si son negocios o contar sus proyectos, no los cuente porque aquí habla de engaños, de gente que se acerca también. Y obviamente, pues aquí hay que cuidarse mucho de eso, ¿no? Si sus ideas son sus ideas, o de la gente negativa, que a veces uno piensa, ay, no voy a hacer esto, nada, ¿para qué lo haces? No hay para qué te arriesgas. Digo, sí tiene que tener cuidado en arriesgar su dinero, pero yo creo que si ella solita puede hacer las cosas, que las haga mejor que con alguien.
0: Ok, perfecto, y está para nuestra queridísima amiga Berta. De este otro lado tenemos a nuestro amigo Carlos. Él es de el 21 de febrero del 89. Según yo es Piscis, ¿no, Eddie?
1: De febrero del
0: 89. Y quiere saber cómo va a estar la relación con su familia.
1: ¿La relación con su familia?
0: Ajá.
1: Ok. ¿Cómo va a estar la relación con la familia? Pues no, bueno, mira, aquí yo creo que están tratando de llevarse bien, ¿verdad? Por ejemplo, hay una mujer que es como que la que está metiendo mucha discordia, que aparentemente ella hace lo correcto, pero pues obviamente está metiendo como discordia ahí de manipulación y control, y eso es lo que está haciendo que todo mundo como de cabeza. Pero va a costar trabajo que se entiendan, porque pues cada quien está agarrando como ideas diferentes o no se están comunicando bien. Aquí como que el ego, como que todo el mundo quiere tener razón, y eso no hace que tengan una, dice que la señora, ¿verdad?, la familia, que está en paz, que estuvieran tranquilos. Pero bueno, esto es cuestión de trabajarlo, de hablarlo, porque acuérdense que este mes también tenemos, bueno, en este mes vamos a entrar en una especie de la comunicación, no una especie, me refiero a la manera en la que nos comunicamos, tenemos que ser muy claros con lo que queremos decir. Y obviamente hablar de una manera sin agredir al otro, porque también podemos estar siendo muy agresivos, ¿no? Y aquí habla de claro, mucha agresión, de que no se entienden, de que cada quien quiere dominar, y aquí pues obviamente las cosas no salen bien.
0: Ok.
1: Pero hay que tener calma, insisto, hay que aprender a escuchar y hay que aprender a hablar, dialogar.
0: Ok, perfecto, y está para nuestro queridísimo amigo Charlie. Oye, Eddie, la última pregunta de la noche. Vamos a cerrarla con nuestro amigo Ricardo, que nos dice: soy del 3 de abril del 63, del signo Aries. Mi pregunta es, quisiera saber qué pasó conmigo el sábado pasado. Tuve una caída, me lastimé el pie. ¿Fue accidente o alguien me quiere hacer daño?
1: A ver, yo creo que, mira, ahorita yo no sé qué pasa con la energía.
0: Ya son dos, tal vez.
1: No, estaba platicando también con otra amiga que se había caído, otra amiga, y luego otra amiga que se había caído, y así, ¿no? O sea, a lo mejor estuvo la energía. Pues es que Aries ahorita está fuerte la energía.

0: energía con los arianos porque tienen muchos planetas ahorita para muchos cambios. Pero bueno, él quiere saber si es algún mal que le están haciendo. No es ningún mal. Yo creo que a final de cuentas, a veces las caídas también reflejan un poco de que no queremos ir a algún lado o que nos resistimos a ir de la manera en la que vamos a esos lugares. Pero dice que más bien hay que poner un poquito más de atención. Aquí habla de que tienes algún sentimiento por ahí con la familia cercana o con amigos, y es donde tú te sientes un poquito, a lo mejor ya no te sientes bien en ese lugar, ¿no? Entonces es momento de que te sientes como más en paz, más empático contigo, más tranquilo. Y obviamente, pues hay que fijarnos, ¿no?, por dónde pisamos. Pero yo que veo aquí como un daño, no lo veo.
1: Ok.
0: Es más bien algo fortuito, que todos de alguna manera tenemos que tener más precaución para poder caminar bien por esta vida.
1: Ok, ánimo, ahí está para nuestro querido amigo Ricardo. Muy bien, Eddie, pues ¿en dónde te podemos encontrar a ti entonces en las redes sociales para hacerte nuestras consultas de manera personalizada?
0: Estoy en @EddieEngonda en Facebook y en Instagram.
1: En Facebook, en Instagram, Eddie Engonda. Muy bien, Eddie, pues muchas gracias por tu participación, por la energía que nos compartes y por la orientación que nos das.
0: Muchas gracias a ustedes, que tengan bonita noche, cuídense mucho, no se presten agresiones y hay que tener cuidado también, ¿no?, con tanta lluvia.
1: Ok, perfecto, Eddie, gracias, te escuchamos entonces por acá el próximo, ¿qué día es hoy? Miércoles.
0: Con el favor de Dios, por acá nos estaremos escuchando. Cuídense mucho, que Dios los bendiga. Gracias, conejita.
1: Bye.
0: Bye.
1: Muy bien, mi gente hermosa, preciosa, vámonos a música, son las 9:22.
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1: Y nos vamos hasta Valle de Chalco con Mariana. Te complacemos, Mariana.

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1: Yo sé muy bien que tú.
2: Saludos hasta Chihuahua para mi querido Volmaro 930.

0: Mi gente hermosa y preciosa, vámonos, vámonos recio con nuestra siguiente especialista. Así que a darle la bienvenida a nuestra preciosa coach de la belleza, Mirel Aguirre.
1: Hola, hola, buenas noches a todos. ¿Cómo estás, Coneja?
0: Muy bien, ¿y tú cómo estás?
1: Ay, encantada de estar contigo otro miércoles, ya lista para platicar de datos bien interesantes.
0: Estamos entonces listísimos, mi querida Mirel, para escucharte.
1: Oye, Coneja, quiero preguntarte algo.
0: A ver.
1: ¿Tú qué estarías dispuesta a hacer con tal de no envejecer?
0: ¿Con tal de no envejecer? Híjole, no, pues, o sea, no así tan drástico como cosas de firmas y contratos. ¡Ah!
1: Pero... No, con el moño colorado, ¿no?
0: Ándale.
1: No, Coneja, no, por favor, no, conserva tu alma.
0: Y al rato, ¿qué? No, cierto, no. Pero sí, la verdad, sí invertirle. Digo, si yo tuviese las posibilidades económicas de un artista, pues todo lo que se ponen. Pero dentro de mis posibilidades, invertir en tratamientos, ya nos has mencionado como de suplementos alimenticios, todo eso, yo sí soy a favor.
1: Pues todo muy bien, pero mira, fíjate que hoy vamos a hablar acerca de un hombre que literalmente está gastando cientos de millones de dólares al año intentando detener el envejecimiento. Y probablemente ya lo han visto en internet o en alguna red, porque se llama Brian Johnson y creó algo que se llama Blueprint, que es un protocolo donde monitorea absolutamente todo en su cuerpo. Él está haciendo ahorita un análisis todos los días acerca de sus sueños, sus órganos, sus niveles hormonales, inflamación, masa muscular, edad biológica, piel, cabello. O sea, literalmente tiene conectados a su cuerpo cientos de parámetros que le indican exactamente todos y cada uno de los movimientos que está generando todos sus órganos en todo el momento. Además, tiene horarios exactos para comer, entrenar y dormir. Toma decenas de suplementos, que hemos hablado muchísimas veces acerca de las bondades de los suplementos. Él lleva una suplementación muy estricta y sobre todo muy medida para generar ciertos biohackings, que ahorita vamos a platicar un poquito más a fondo de acerca de qué es el biohacking.
0: Okay.
1: Además, utiliza tecnología médica avanzada y hasta llegó a hacerse terapias experimentales de plasma joven buscando rejuvenecimiento. ¿Qué es el plasma joven? Pues es literalmente lo que estaba haciendo es que le sacaba la sangre a su hijo que tiene 18 años, esa sangre la convertía en plasma rico en plaquetas y se lo inyectaba a él. Cual vil vampiro, literal, ¿eh?
0: ¿Qué? No, si ya está muy recio ahí.
1: Sí, está súper raro. Y aparte, bueno, claramente con toda esta información que te estoy dando, el internet explotó, todo el mundo se empezó a volver loco. ¿Cómo era posible que este señor Brian estuviera experimentando de esta manera? Pero resulta que todo el mundo también empezó a preguntarse si realmente podemos dejar de envejecer, si ya existe esta fórmula secreta con la que hemos fantaseado durante toda la creación de la humanidad, desde que yo creo que llegamos a este planeta, en nuestros antepasados, siempre estamos como en busca de la fuente de la eterna juventud,
0: uh-huh.
1: O si simplemente estamos viendo pues un marketing muy bien producido por parte de este hombre, porque pues él también está lanzando productos y demás. Y mira, la realidad es que la respuesta está muy en medio, o sea, ni tan, que él está hablando ya de que logró reducir hasta 30 años en un promedio de 5 años que empezó a trabajar con esto. La realidad es que sí ha habido mejoras y sí ha logrado ralentizar su proceso de envejecimiento, pero tampoco es como que va a ser Benjamin Button y se va a volver a un bebito, ¿verdad?
0: Claro.
1: Mira, hoy sabemos que el envejecimiento sí puede acelerarse o ralentizarse dependiendo de muchos factores, como puede ser la inflamación, que ya hemos hablado de esto, estrés oxidativo, mala alimentación, falta de sueño, desbalances hormonales, salud intestinal, una mala masa muscular, o sea, las personas que empiezan a perder su masa muscular porque no hacen ejercicio, porque no comen adecuadamente.

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1: Creo que hoy es como mantener una muy buena calidad de vida. O sea, no es nada más como verte saludable o conservar energía, sino es hablar como conservar pues tu nivel de calidad en un nivel alto, una muy buena movilidad, cómo prevenir el deterioro antes de que aparezca. Pero aquí también hay muchísimo humo en las redes sociales, que creo que es lo que tenemos que conversar, porque no existe una inyección mágica para rejuvenecer todavía, claro. Aún la tecnología no está ahí todavía, tal vez en unos 50, 100 años, pero no existe tampoco una pastilla milagrosa y definitivamente no necesitamos gastar millones de dólares para empezar a cuidar de nuestro envejecimiento. Entonces, muchas veces las bases más poderosas siguen siendo dormir bien, una nutrición inteligente, salud hormonal, ejercicio, control de la inflamación y tratamientos médicos realmente bien indicados. Y algo muy importante, que la medicina estética moderna ya no debe o ya no nos estamos enfocando en transformar los rostros o crear resultados artificiales, sino más bien ya estamos hablando mucho más acerca de regeneración, de bioestimulación, de cuidado de la piel, la salud capilar, producción de colágeno, que todo esto nos va a ayudar a la larga a mantener unas células pues mucho más saludables. Y porque el verdadero lujo ya no es verse operado, sino es verse completamente y estar sano.
2: Claro, por supuesto, verse, digo, bueno, no sé, fue una moda, tendencia, no sé cómo tú que estás en eso lo manejas, pero hoy en día el verse natural bien es lo que está ganando puntos, ¿no?
1: Completamente, porque aparte es lo que es sustentable a largo plazo. Cuando tú empiezas a realizarte 1,000 tratamientos de relleno, a modificar la morfología natural de tu rostro, de tu cuerpo, no es sustentable. De hecho, si recordamos, por ejemplo, en los años 2000, cuando empezó Kim Kardashian, que empezó con esas cirugías tan alocadas con respecto al aumento de busto, el aumento de glúteos, la reducción de cadera, ahorita ella ya está inclusive empezando a entornarse a una reducción de busto, claramente, porque a la larga el peso de los implantes también afecta, puede llegar a afectar la espalda, puede tener otras contraindicaciones, y lo mismo, por ejemplo, los rellenos en glúteos, ya los empezó a reducir. Entonces, si tú ves ahora la figura de Kim Kardashian, pues está cuidando mucho la parte de verse fit, claro. Se realiza sus tratamientos, pero ya no se ve esa mujer tan voluptuosa, tan voluminosa, claro. Y está buscando ya una forma pues mucho más natural, que se vea mucho más saludable, que se note el ejercicio, la buena alimentación, y es para allá donde tenemos que migrar todo esto, porque al final es lo que nos va a garantizar que todos tengamos una vida pues mucho más saludable y más en paz, sin tanto estrés de querer parecer algo que naturalmente no somos.
2: Sí, claro, no va con nuestra estética. Una cosa es mantener tal vez tu estética natural y otra cosa es modificarte todo porque Diosito no te hizo así.
1: Diosito no te hizo así por alguna razón. Por
2: exactamente.
1: Entonces, pues, ¿qué tenemos que hacer? Pues bueno, aceptar nuestro cuerpo, podemos mejorar. Hay muchas técnicas, pero siempre vamos a poner primero siempre la salud antes que solamente la parte estética.
2: Muy bien, perfecto, Mirel. Bueno, pues algo más que nos quieras agregar o nos dices tus medios de contacto, Mirel.
1: Claro que sí, pues mira, recordar que no se trata de vivir obsesionados con envejecer, sino se trata de aprender a envejecer mejor, a vernos mucho mejor desde una salud tanto mental como física. Entonces ya saben que me encuentran en @Mirel Aguirre, estoy en TikTok y en Instagram, dudas, comentarios, yo siempre encantada de responder todas las dudas.
2: Perfecto, Mirel, como siempre te agradecemos el tiempo que nos das, tus buenos consejos, y el próximo miércoles te escuchamos por acá.
1: Me encanta la idea. Muchas gracias, Coneja.
2: A ti,
1: la pasen muy bonito.
2: Igualmente.
1: Hasta pronto. Bye.
2: Bye. Ahí está nuestra coach de la belleza. Vayan a seguirla. Realicen sus consultas. Realicen su diagnóstico. No sé si se dice así, pero bueno, usted llámela, Mirel. Vamos a música. Son las 9:46. Todavía no nos vamos.
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2: Son ya las 9:52.

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1: Son ya las 9:50.

hermosa, pues ya se acabó este su programa. Ya nos dieron las 10 y la las 11. Pero bueno, ya nos vamos. Muchas gracias por haber estado con nosotros. Mañana será otro día y hay que vivirlo con alegría. Recibimos sus llamadas, sus complacencias. Yo les mando un beso, un abrazo y un apapacho. Que pasen una excelentísima noche. Ya no hay canciones, oigan. Yo me siento muy halagada de que las multilíneas estén suene y suene, pero es que ya no hay canciones. Los amo, te amo, te amo, soy un idiota. No, ya en serio. Ya mañana. Mañana hablamos de nuez. Ya, porque cuando tengo especialistas, pues se me junta. Ya me tengo que ir, es bien tarde. Muchas gracias a todos ustedes. Gracias, Luis Martínez. Hasta mañana. Saludos a mi hermosa... ¡Uy! Verónica Prestegui. Saludos, Verónica Prestegui. También por acá a mi Andy Chico. Igual, feliz noche. Bendecida noche para cada uno de ustedes. A mi Miri, a descansar. Y bueno, reponemos a la gente que... Según yo, hoy estuvimos light, estuvimos buenos con las complacencias. Mañana nos escuchamos de nuevo. Es jueves, viernes chiquito, con actitud de pum, pum, pum, ser felices, de ponérnoslas todas las pilas, ¿va? Entonces ya, a mimir, no sé cómo esté afuera, no sé si llovió. Yo espero que leve de limión, por andar diciendo mis tonterías. No me salió. Ahí va, porque yo no me voy a quedar con las ganas de decir leve de limón la nieve. Los amo, gente hermosa, que descansen.

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Ahora, cada vez que lo veo, me refleja una figura con unas sombras profundas bajo mis ojos y unas arrugas que empiezan a amenazar mi rostro

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1: 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Comer de forma saludable y económica es posible cuando tomamos decisiones informadas. Hoy en El Platillo Sabio te enseñaremos a preparar una receta muy rendidora: salchichas a la mexicana.
2: Y para acompañar este y muchos otros platillos, dedicamos nuestra guía de consumo al oro verde de México, el aguacate. Analizaremos sus variedades, cómo elegir el mejor en el mercado y los secretos para conservarlo fresco por más tiempo. ¡Acompáñanos!
3: Bienvenidas y bienvenidos a Revista del Consumidor Radio. Soy Joy Ramírez. Hoy, en el Platillo Sabio Profeco, nos acompaña Mati Vargas, cocinera tradicional queretana, quien nos va a enseñar a preparar unas deliciosas salchichas a la mexicana desde cero. Bienvenida, Mati.
4: Gracias, Joy. Esta receta les va a encantar. Comenzamos. Los ingredientes que necesitamos para hacer las salchichas caseras son 1 kilo de pechuga de pollo, 400 gramos de hielo picado, 200 gramos de lardo de cerdo o lomo de cerdo, 140 gramos de fécula de maíz, 20 gramos de sal, 16 gramos de cebolla en polvo, 8 gramos de fosfato de sodio, 8 gramos de sal cura, una cucharadita cafetera de paprika, agua, funda de celulosa para la salchicha e hilo de algodón. Para nuestra preparación de salchichas a la mexicana, requerimos 2 jitomates medianos en cubos, media cebolla fileteada, un chile verde, un diente de ajo fileteado, cilantro picado, sal al gusto, aceite y 6 de las salchichas que vamos a preparar cortadas en rodajas. Comenzaremos preparando el embutido. Primero, cortamos la carne en cubos pequeños y la ponemos en la licuadora junto con las sales mezcladas. Y mientras se licúa, agregamos una tercera parte del hielo molido. Además, añadimos nuestro colorante natural, que es la paprika. Luego, el lardo de cerdo o lomo de cerdo. Y al final, el resto de los ingredientes, incluyendo el hielo. Licuamos hasta que se integren bien los ingredientes y reservamos la mezcla en un bowl. Ahora, para darle forma a las salchichas, colocamos la mezcla dentro de la manga y embutimos en la funda de celulosa, rellenando a presión las tiras largas y atamos por uno de los extremos. Dividimos las salchichas en porciones atándolas con hilo de algodón. Para cocinarlas, colocamos las tiras de salchichas en las bolsas resellables de grado alimenticio y extraemos la mayor cantidad de aire posible. Calentamos previamente el agua a punto de ebullición, introducimos la bolsa de salchichas y cocinamos de 30 a 40 minutos. Al finalizar la cocción, sumergimos las salchichas en un bol con agua fría y hielos. Esto es para crear un choque térmico y las llevamos a refrigeración por 24 horas. Es muy importante que no retiremos la funda de celulosa hasta que las vayamos a usar. Ya seleccionadas, las colocamos en una bolsa al alto vacío para almacenarlas en el refrigerador. Estas salchichas pueden durar una semana almacenadas en refrigeración dentro de la bolsa. Ahora vamos a llevar estas salchichas caseras a otro nivel. Para su preparación, agregamos aceite en una cazuela y sofreímos la cebolla, el ajo e incorporamos las rodajas de salchicha. Agregamos el chile picado y después el jitomate en cubitos. Sazonamos con una pizca de sal y colocamos un poco de cilantro picado. Por último, dejamos cocinar por 10 minutos aproximadamente hasta que todo quede bien integrado. Recuerden que el platillo sabio Profeco es fácil de preparar, tiene buen sabor, aporta un balance nutricional y rinde para varias porciones. Anímense a prepararlo y cuéntenos en nuestras redes sociales cómo les fue. Yo soy Mati Vargas, cocinera tradicional queretana, y fue un gusto cocinar con ustedes.
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2: El aguacate es una de las grandes aportaciones de México para el mundo. Es un alimento de textura suave y sabor inconfundible que proviene del árbol Persea americana, originario del centro de México y zonas altas de Guatemala.
1: Su nombre proviene del náhuatl aguacatl y, según la región, también se le conoce como abocado, palta, cura o pagua. Este alimento posee una gran versatilidad culinaria, además de aportar un alto contenido de grasas saludables, fibra, vitaminas y minerales.
2: En 2024, el aguacate se consolidó como el tercer producto agroalimentario más exportado por México. Esto lo posiciona como un pilar estratégico del sector agrícola y del comercio exterior nacional. Asimismo, México concentra alrededor del 28% de la producción global, lo que lo convierte en el principal productor a escala internacional.
1: Pero no todos los aguacates son iguales. Cada uno tiene características distintas, por lo que tienen distintos usos. Puede ser aguacate Hass, el más popular en el mercado internacional. Si buscas una textura cremosa, este es el elegido, además de tener un inconfundible sabor a nuez. No te dejes engañar, cuando su cáscara se torna oscura, casi negra, es que está en su punto. Lo mejor, está disponible todo el año.
2: Aguacate criollo. Tiene una cáscara muy delgada y suave, que en algunos casos es comestible. Además, destaca por su gran resistencia al frío.
1: Aguacate fuerte. Con su forma de pera, este aguacate luce una cáscara gruesa, ligeramente áspera con puntos amarillos. Por dentro, tiene una pulpa muy cremosa. Está disponible desde finales de otoño hasta la primavera.
2: El aguacate es un gran aliado para tu salud. Aquí te contamos cómo te ayuda. Tendrás una salud cardiovascular envidiable, ya que sus grasas monoinsaturadas son expertas en reducir el colesterol malo y elevan el bueno, evitando que se acumule en tus vasos sanguíneos. Tiene poder antioxidante. Gracias a su vitamina E, disminuye el riesgo de enfermedades cardiovasculares y degenerativas.
1: Si buscas mejorar tu salud digestiva, su alto contenido de fibra y agua son la clave. Juntos favorecen el tránsito intestinal y previenen el estreñimiento. Gracias a que es bajo en sodio, pero muy alto en magnesio y potasio, el aguacate es el alimento adecuado para personas con hipertensión arterial.
2: Para que puedas aprovechar todos estos beneficios en tu salud, te compartimos algunas recomendaciones de compra. Observa el color de la piel y prefiere los aguacates de color más oscuro, ya que generalmente indican mayor madurez. Ojo con los golpes. Elige siempre una cáscara sin magulladuras, manchas profundas ni grietas.
1: Haz la prueba de firmeza. Lo ideal es que se sienta firme, pero ceder ligeramente al presionarlo. Para evitar su oxidación, solo aplica unas gotas de limón sobre la pulpa. Guárdalo en un recipiente hermético y directo al refrigerador. Eso sí, si ya está maduro, no esperes mucho. Consúmelo en 1 o 2 días.
2: Compra aguacates verdes. A temperatura ambiente, estos alcanzarán su punto óptimo de maduración en unos 4 o 5 días. ¿Los necesitas antes? Acelera el proceso. Envuélvelos en papel periódico o colócalos en una bolsa de papel. siempre a temperatura ambiente.
1: Detén la maduración. Si tu aguacate ya está maduro, pero no lo vas a usar todavía, refrigéralo. Puede conservarse fresco hasta 2 semanas si se mantiene a 7 centígrados. Ahora ya lo sabes. Elige bien. Cuida tu salud y sácale todo el provecho a ese tesoro del campo.
2: No olvides que con la herramienta ¿Quién es quién en los precios? Puedes comparar precios para tomar las mejores decisiones de compra. Entra a qqp.profeco.gob.mx. Recuerda que para ser una persona consumidora responsable, hay que estar bien informada.
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0: ¿Qué por qué? ¿Te permito que me hables así?
1: Que te ponga un alto.
0: Tal parece que hasta los demás han ido notando que falta mucha comunicación entre nosotros. Hemos tenido

0: amigos y enemigos están invitados.
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3: Voy. ¿Eres tú? ¿Qué es lo que quieres?
4: ¿Eres tú?
5: ¿Cómo están? Buenos días, qué gusto saludarles en este rico jueves. Hoy jueves 21,
4: ya. Mayo, ¿no sientes como que mayo sí se fue rapidísimo?
5: No, yo siento que mayo sí, está lentito.
4: ¿Sí? No manches, no, yo ya lo siento muy, muy, muy.
5: ¿Muy duro?
4: Sí, se vino con todo. Se vino con Toño.
5: ¿Cómo están, familia? Buena mañana, qué gusto saludarles. Estamos arrancando tu programa a toda M en este rico jueves 21 de mayo del 2026.
4: Queremos saber si estás ahí. Oye, Radio Escucha, ¿estás ahí? Márcanos 55-5166-8940, es nuestra multilínea, o escríbenos, estamos pasando lista, estamos complaciéndote, queremos escucharte, 55-5166-8940, bienvenidas, bienvenidas, es más, vamos a complacer la primer complacencia de la mañana, ¿cómo ves?
5: ¿No?
4: Sí, yo digo que, a ver, que se vea que ya están madrugando.
5: Hay que hacer el mantra.
4: Hay que ser el mantra, claro. Claro que sí. Por su pollo, que sí.
5: Pasa mi cafecito.
4: Porque sin el mantra, pues no. Sin el mantra y sin el
5: sin
4: café.
5: Sin el mantra no hay mantra.
4: No hay mantra.
5: Sin el mantra no hay nada.
4: Usted, a ver, la neta. ¿Sí hacen el mantra o nada más nos dejan acá nosotros
5: nos
4: vernos bien guapos todo el día?
5: Nos dan el avión.
4: O nos dan el avión. A ver, díganos. Vamos a hacer el mantra, ¿te parece?
5: Vamos a hacer el mantra, me parece perfecto.
4: Va, vámonos.
5: Así es que en estos momentos llegó la hora de hacer el

0: ¡Ve nada más! ¡Qué guapa, qué guapo! A ver, date una vueltecita.
1: Impresionante.
0: Impresionante que te ves en esta mañana. ¡Ve nada más! ¡Qué guapa, qué guapo! Así queremos que te sientas todo el día. ¡Súper guapo, súper guapa! ¡Vamos!

0: y a toda M.
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2: ¡Échele! Mira, ya están pasando lista. Dice, aquí andamos, Dimas Ramírez, desde Chicago. Eli también. Dice, ¡qué bárbaro, qué guapos amanecimos! Buenos días, 6:07.

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1: Fortaleza Norteña, son los Cardenales.
0: Son los Cardenales de Nuevo León.
1: Nada más cómo cantan estos Cardenales.
0: Buenos días, familia, ¿cómo están? Bienvenidos y bienvenidas.

0: día.
1: Esta es la frase del día, esta es la frase del día. No necesitas empezar de cero. No necesitas empezar de cero, solo necesitas volver a creer en ti. Ay, es que sí, muchas personas están cansadas de luchar. Y tal vez a veces también están cansadas de dudar de sí mismas. Hay momentos en la vida, los errores, las decepciones o incluso las opiniones de otros que hacen que nos desconectemos de nuestra esencia. Y poco a poco dejamos de intentar cosas. Dejamos los sueños en pausa. Comenzamos a transformarnos con menos de lo que realmente queremos y nos conformamos. Pero no siempre tienes que reinventar la vida completa. No tienes que darle reset. A veces lo único que necesitas es recuperar tu confianza, recuperar la confianza que tienes y la que tenías antes de rendirte. Volver a creer en tus capacidades, en tu proceso, en lo que has aprendido y en todo lo que todavía puedes construir. Vuelve a creer en ti. Vuelve a moverte. Vuelve a intentar. Y comienza una nueva historia. Lo único que necesitas es volver a creer en ti.

0: fue la frase del día.
1: Chiquilina,
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1: Aquí llega Oxígeno.

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1: Vámonos con Sanger. Este se nos murió el amor.
0: Vamos a escuchar esta rola. Súbele, súbele, súbele.

0: las estrellas ya hablaron y el maestro Brodini viene a traducir su mensaje. 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
1: Siéntese en su regazo.
2: Cuando viene el maestro Brodini parece que se abre el sarcófago. Oiga, maestro, ¿usted se maquilla o así es su color?
1: No, y aparte como que entra humo, ¿no?
2: Sí, así y como parece que viene levitando, o sea, como si no tocara el piso. Y empieza a salir el humo. Y oiga, maestro. Y esa sangre que trae del lado derecho, en el labio. Ay, ¿usted le gusta chupar sangre? Ay, ¿o qué chupa?
3: ¡Qué bárbaro! ¡Ya me cacharon! ¡Buenos días!
2: ¡Buenos días, maestro Brodini!
3: ¡Ay, están transmitiendo en vivo! ¡Avisen para arreglarme! ¡Buenos días! Estamos... ¿En dónde están transmitiendo para...?
2: En Facebook.
3: Para...
2: Estamos transmitiendo en Facebook.
3: Los voy a compartir. Fíjate que mi cuenta ya alcanzamos 3 millones de seguidores.
2: Maestro Brodini, ¿cómo está su cuenta?
3: Está bien, gracias
2: a... Ok, gracias.
3: Y ya les traigo yo el mensaje de las estrellas para toda la gente.
2: Si alguien dentro de la transmisión de Facebook quiere preguntarle algo al maestro, lo puede hacer.
3: Lo puede hacer en este momento. Ya traigo el mensaje de las estrellas para todos nuestros amigos que el día de hoy nos acompañan, comenzando con nuestros amigos de Aries. No es cierto, Tauro. Tauro, te posicionas como uno de los signos más favorecidos del día. En el amor. Las relaciones se van a fortalecer.
2: En el amor.
3: Y quienes están solteros podrían conocer a alguien especial de manera inesperada. Leo. Tendrás una jornada llena de reconocimiento y éxito. La energía astral impulsa la confianza personal, lo que va a ayudar tanto en el trabajo como en las relaciones sentimentales. ¡Escorpión! Oye, Escorpión, estás en un periodo de transformación positiva. El dinero comienza a fluir con mayor estabilidad. Podría aparecer oportunidades relacionadas con ventas, negocios o inversiones. Capricornio, tú destacas por tu buena fortuna en temas laborales, financieros. Las cartas muestran éxito en contratos, acuerdos y decisiones importantes relacionadas con dinero. Piscis. Vas a tener una energía muy favorable en el amor. Las reconciliaciones, los encuentros inesperados y las conversaciones importantes van a marcar el día. Para nuestros amigos de Tauro.
2: ¡Tauro!
3: En general, les voy a dar sus números y colores de la suerte. Tauro, tus números es el 5 y el 21. Leo, hay color rojo y amarillo. Leo, dorado y blanco. Escorpión, verde y negro, números 9 y 27. Capricornio, azul, gris, números 11 y 30. Piscis, violeta y plata, números 3 y 18. Ese es el mensaje de las estrellas para estos signos en esta mañana. Ya me tengo que ir, muchachos.
2: Bien. No se vaya, espérese, porque por acá tiene algunas preguntas.
3: Ya llegaron preguntas,
2: claro.
3: Vamos a contestar.
2: Dice por acá la familia que nos está acompañando en el Facebook. A todos los que están conectados a la transmisión de Facebook, muy buenos días. Si quiere preguntarle algo al maestro Brodini, lo puede hacer. Dice, yo, mi horóscopo me dice que conoceré el amor y jamás llega. Y que tendré dinero y menos. ¿Qué pasa, maestro? Dice Angie Trujillo.
3: Estás de pronto... Estás cerrado porque estás esperando justo que llegue de la nada. Que de pronto un día toquen a tu puerta, tú salgas y digas, ¡wow! ¡Ya llegó el amor! Y te das cuenta que eran los testigos de Jehová. No es así de fácil.
2: Puede que sí le haya llegado. Y que tal vez no se dé cuenta.
3: Exacto.
2: Claro, a veces quien menos esperas, o sea, yo siempre he dicho que hay que pedir las cosas con nombre y apellido, como las quieres, porque dices, quiero que llegue el amor a mi vida. Claro. Y tal vez llega una persona que te ama, que siente algo por ti, pero no la identificas, tú ni siquiera te das cuenta, es invisible para ti, porque no la volteas a ver.
3: No, y aparte de eso, pues, ¿cómo quieres encontrar el amor si te la pasas ahí en tu casa, si te la pasas siempre en el trabajo? Hay que empezar a salir, porque hay veces que te invitan, ¡ay, vamos a la fiesta de fulano! ¡Ay, no!
2: ¡Únete a la fiesta! ¡Únete a la fiesta!
3: Ve a las fiestas familiares, ve a las fiestas de los amigos que te están invitando. Sal un poquito más para que puedas...
2: Es como los que dicen que quieren ganar la lotería sin comprar la lotería, ¿no?
3: Lo mismo pasa. Y ahora...
2: Ahora
3: hay que ir.
2: Ahora.
3: Fíjate que lo que hacen ustedes me gusta mucho de eso del mantra. Tienen que irse muy arregladitos, muy bonitos.
2: Claro.
3: Hay que cuidar de uno mismo.
2: Claro.
3: Porque, mira, podrás estar llenito, podrás estar amigajonadito. Y hay veces que uno mismo se tira. Es decir, ya subiste de peso, por ejemplo. Y dices, ya subí de peso, ya nada me importa. Y vas todo fachoso a la fiesta. Yo he conocido, por ejemplo, gente que no es tan agraciada, pero con una actitud y que se ven súper arreglados y ¡ay, cómo atraen!
2: Brillan.
3: Brillan demasiado. Entonces hay que ir con esa actitud.
2: Por acá dice, a ver si quieren hacer preguntas Peínense. Específicas, porque ya los horóscopos ya los dijo el maestro.
3: Que ya me voy.
2: Antes de que se vaya, no, si quieren hacer... Espérese, maestro, tranquilo. Ojalá y hoy podamos cobrar, aprovechar un poco todo el dinero que le pagamos.
3: Me están... Acá, mira, me está
2: dice llegando. Angie, entonces más fiestas, sí, Angie.
3: Sí, más fiestas, Angie. Más fiestas, reuniones. Abre tu círculo. También puedes conocer gente en otros ámbitos. Por ejemplo, puedes ir a hacer ejercicio y ahí vas a conocer gente. Puedes ir a
2: claro.
3: clases de salsa y vas a conocer más gente.
2: Así es que salgan.
3: Salgan.
2: Salgan.
3: Salgan. Me preguntan.
0: El destino marca el camino.
3: Ay,
0: pero tus decisiones escriben la historia. Escuchaste el mensaje.
2: ¡No se vaya! ¡Adiós!
0: Maestro Brodini. Brodini. Los recuerdos no paran. 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
2: Y aquí está Lorenzo de Monteclaro.
3: ¡Qué grosero, maestro!
2: ¡Qué grosero el maestro! Maestro. Dijo, ya me voy. A $4,000,000 que le pagamos y no puede quedarse 20 segundos más.
3: ¡Vámonos con Lorenzo de Monteclaro!

0: vamos a una pequeña pausa.
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6: Complacidos, es mi corazón y yo, banda Pequeños Musical. ¿Para quién?
7: Para Angie.

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1: Llega en esta mañana a los ¡Aquí! ¡Upa! Ahí vienen los detalles de la Q.
0: Ahí vienen los detalles, márcanos 55-51-668-940. Vamos a hacer unos detallitos. Porque tenemos otros. Hola, buenos días. Saludito para las chicas del club. Nunca dejes de soñar. No salió Géminis. No quiso salir, le dio pena. Brody, quiero felicitar a mi cumpleaños. Dígale una canción. Se llama Cristian.
1: Saludos, felicidades.
0: La canción se llama como sellada como blanco y negro, banda Vuelta del Río. Te escuchamos en la alcaldía Xochimilco, la señora Clara. Excelente mañana, gracias Clarita. Saludos para Tere.

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1: Buenos días.
0: Y hay que ponernos serios. Es que estamos en transmisión de Facebook y ahí no estamos tan serios, pero ahorita con este fondito.
1: Entren para
0: hay que ser. Digamos. ¿Cómo están? Buenos días, bienvenidos, bienvenidas. Estos son los detalles en nombre sea de Dios y la Santísima Virgen.
1: ¡Ay! Son las 6:47.
0: Les saluda Juan Carlos Chiñas.
1: Y el teléfono en cabina es
0: 55 51 66 8 9 40.
1: Ya está lista la línea telefónica.
0: Buenos días. Hola, buenos días.
2: Buenos días.
0: ¿Cómo estás, Laura?
2: Sí.
0: ¿Cómo estás, Laura? Bienvenida, qué gusto saludarte.
1: Qué bueno que no te fuiste, Laura, porque luego...
0: Porque Laura no está, exacto. Laura no está, ella colgó, nos dejó bloqueada la línea.
1: ¿Cómo estás, Laurita?
2: Bien, gracias a Dios, aquí andamos.
1: Hoy, ¿qué dicen los niños del salón de clases?
2: ¿Los niños? ¿Qué me dicen?
1: ¿No eres Laurita Garza? ¿La maestra de la escuela?
2: Sí, también.
0: Laura, ¿a quién le vamos a dar detalle?
2: A mi esposito.
0: Que se llama Misael Sánchez. ¿Él dónde está ahorita?
2: Está en la obra, está trabajando.
0: Perfecto. ¿Y el motivo del detalle es por?
2: Para decirle que aquí andamos y lo quiero. Y aunque ya casi no estamos juntos, pero aquí andamos.
0: ¿Por qué no están juntos?
2: Por el trabajo que
0: están. Okay. Entonces le vas a decir todo lo que le espera en casa, ¿no?
2: Claro.
0: Aquí, todo esto te está esperando, Misael.
1: ¿Cuánto tiempo tienen de casados ustedes?
2: Ya 4 años.
1: Pues están en luna.
0: Apenas comienza todo. Si le hablas y le dices así, todo esto te está esperando, Misael.
1: Tú
0: ¿sí?
1: sabes si te quedas a echar.
0: ¿Vas a querer de cenar o vas a...? ¿No le dices así?
2: Topper para llevar, le voy a decir.
0: Okay,
1: acá está tu mezcla.
0: No nos cuelgues, porfa, Lau. Vamos a marcarle a Misael. Ya estamos comunicándonos con Misael. Saludos, buena mañana para Paola. Pao, ¿cómo estás? Buenos días.
1: Misael,
0: Paola Rangel, para Viviana.
3: El número
0: Flor Vega.
1: Manches, mi albañil llega a las 10.
0: Para Laura Lob, para Marichuy Sánchez. Saludos desde Iowa, Estados Unidos. Todos los días los escucho, bendiciones. Raúl Nieto. Saludos desde Mississippi, soy el Rulas de Querétaro. De Querétaro.
1: De Querétalo.
0: De Querétalo.
1: De Querétalo.
0: Es que es de China. Es del Oriente. Es del Oriente de Querétalo.
1: A ver, una más.
0: ¿Tú crees que los de la Agrícola Oriental hablen así?
1: Sí, hablan así. Ahí tengo un amigo que es el chino.
0: ¿En la Agrícola Oriental?
3: Buzón de voz.
0: No, nos manda el buzón.
3: La llamada.
1: A ver, una más.
0: Le vamos a intentar otra vez, Lau.
1: Oye, ¿sí estás segura que esté en la hora? No es cierto.
0: Deja de estar tú.
1: Es que te digo que mi albañil.
0: Metiendo pensamientos que no.
1: Y me le preguntáis, no, todos los albañiles empezamos a las 10.
0: Pero se va temprano. O sea, vive lejos.
1: Vive lejos. ¿Hasta dónde viven ustedes?
0: Laura.
2: Aquí en Valle de Chalco.
0: ¿Y hasta dónde va la obra?
2: Aquí en Puente del Salado, aquí en
3: Buzón de voz.
0: ¿Qué crees que nos manda el buzón?
2: Y yo creo que va a estar ahorita.
1: Sí. El último
0: intento. Vamos para un último intento.
1: Pues luego ahí en la México-Puebla.
0: Sí, se hace tráfico.
1: Se hace el tráfico.
0: Para entrar a la ciudad.
1: Y luego por ahí por el puente, por el cerro de la Tortuga, se va la ciudad.
0: Dice Laura Lop que ella es de la agrícola oriental.
1: No, pues ya fuimos.
0: No, Lau, ¿qué crees que no nos contestó?
2: Bueno, pues ya.
1: ¿Quieres dedicarle de todo?
0: Pero cuando quieras, mañana, pasado, el día que quieras, le volvemos a marcar.
2: Sí, una cancioncita, pues sí, la de ¿Cómo estás tú? De Liberación.
0: Vale, va para Misael Sánchez y para ti, Laura.
1: ¿Qué le quieres decir por si nos va escuchando ahorita?
2: Pues que lo amo mucho y que pues es mi adoración.
1: Qué bonito.
0: Y que le espera la cena en la casa.
2: Claro.
1: Que no se pierda esa chispa del amor, que sigan poniéndole esos cimientos a esa gran obra llamada amor.
2: Exacto, así es.
0: Abrazos, Lau.
2: Igual,

0: los éxitos continuos. La Son las 6 de la mañana con 54 minutos. Estamos a toda M y estamos transmitiendo en vivo a través de el Facebook Live de la Q. Vayan a nuestro Facebook, estamos como la Q México.
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0: el Brody. En el saxofón imaginario, el Brody. Tocando, ya alcanzas el piano, carnal. 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
1: Ya son las 7 de la mañana en punto. Llegaron los deportes con Gianca Vital, que nos trae la información esta mañana, mi querido Gianca, todo lo que acontece ante la final del fútbol mexicano, la Liga MX.
2: Después del Día de Medios.
3: El Día de Medios, muy buenos días, mi querido Brody, mi querido Zorro. Ayer tuvimos Día de Medios y vaya que dejó mucho de qué hablar por varias situaciones que ocurrieron ayer. Hoy también se vive la gran final, pero vamos a comenzar con lo que pasó ayer en la tarde-noche en al sur de la Ciudad de México, comenzando con hay muchos que dicen, si tocas el trofeo antes de tiempo, bye, se te acaba, no vas a ser campeón.
2: Y está
3: Nathan Silva,
2: y está
3: el jugador de Pumas,
2: ¿mande? Digo, está comprobado, muchos les ha pasado.
3: Sí, y Nathan Silva, jugador de Pumas, pues le valió. Él dijo, no, yo no soy nada de cábala, yo no creo en eso. Y con nuestro compañero Carlos Guerrero, el Warrior, él dijo, mira, así tal cual, yo la toco y no tengo miedo. Tocó el trofeo y a ver si eso no termina por afectar a los Pumas, que la cábala dice, no, la tienes que tocar, papito, hasta que la ganes.
2: Exacto.
3: Hasta que la ganes.
2: Ya se salaron.
1: Yo no creo en cábalas, la verdad yo no creo en eso. Creo que pues lo que va a ganar va a ser las ganas que le ponga cada equipo a echarle a esta final.
2: Sí, pero pues también para qué la agarra.
1: ¿Para qué se la agarra, Di?
2: ¿Para qué se la anda agarrando? Si ya saben.
3: No la toque, déjela ahí.
1: Oye, Gianca, mándale un saludo a tu mamá que el otro día habló para regañarte y para regañarnos porque no estabas.
2: Dice, ¿por qué no lo metieron?
3: Ah, no, sí, siempre, fan. Siempre, no se pierde ninguno.
1: Me escribió y me dijo, hoy, ¿por qué no entró Giancarlo? ¿Qué está pasando? Y yo, perdón, patrona.
3: Mira, ha sido una semana muy pesadita.
2: Se relevan entre tu papá y tu mamá para monitorear, ¿verdad? Así, yo lunes, miércoles y viernes y tú martes y jueves.
1: Y entonces luego también habla tu papá y así, ¿qué pasó con ese Gianca? No, pues no me lo sueltes.
2: No me lo sueltes. Y escúchela, qué buena Morelia.
3: Mira que ha estado pesadito esta semana, ha estado muy pesadita, pero ahí vamos.
2: Y lo que falta, Gianca.
3: Pero bueno, retomando el punto también, hubo un par de declaraciones, sobre todo con los jugadores de Pumas. Lo que se percata es la unión que hace o que ha hecho Efraín Juárez, que prácticamente ha convertido el equipo en una familia, porque varios, como el caso de Álvaro Angulo, directamente dijo, Efraín Juárez es un padre para mí, un padre deportivo, obviamente hablando, ¿no? Pero, o sea, curioso, un jugador que tiene poquísimo tiempo estando siendo dirigido por Efraín Juárez, y que ya te comente, te declare de esa manera, pues te habla del trabajo tan importante que ha hecho Efraín Juárez, y no tanto en lo táctico, no tanto en lo técnico, sino específicamente en la unión del vestidor, y que te den ese tipo de declaraciones, justamente te da a hablar esa situación, ¿no? Del buen vestidor que ha hecho el propio Efraín Juárez. También otro que habló fue el caso de Rodolfo Rotondi, este personaje querido y amado a la vez, querido y odiado, mejor dicho, a la vez con Cruz Azul, que si bien ha sido un jugador muy constante, un líder del equipo, capitán nato, pues en ciertos puntos, sobre todo contra el América, ha tenido algunos errores que le han costado y que el propio Rotondi dice, tengo esa espinita clavada, sí ya ganamos la Conca, pero yo lo que quiero y lo que me hace más ilusión es la décima. Hay que ver si se le da al buen Rotondi, que ha sido pues ya un personaje histórico con el Cruz Azul, reitero, un tipo muy querido, pero que también ha tenido ciertas desconcentraciones en momentos importantes. Entonces, tiene esa espinita clavada y sabe lo importante que será para su causa poder sacar pues esa espinita que tiene enterrada y cargar el título de liga con los celestes. Entonces, ya todo listo para lo que va a ser hoy esta gran final entre Pumas y Cruz Azul y Pumas, tercera ocasión que se van a ver las caras en una final de Liga MX. Ya lo habíamos dicho, está equilibrada la balanza. Cada equipo ha ganado una ocasión y ahora va a ser el desempate. Hay varias estadísticas, ya lo habíamos dicho, como en Liguilla recientemente, pues se ha equilibrado más a favor de los universitarios, pero en temporada regular los que han dominado completamente han sido los celestes. O sea, está interesante la situación de cómo se va a ir midiendo. También hay que recordar que el partido de hoy va a ser en el Ciudad de los Deportes, por lo que va a ser un hecho un tanto curioso, porque Cruz Azul va a disputar su decimoprimer partido como local en el torneo, pero han sido en tres estadios distintos. Hay que recordar que iniciaron la campaña en el Cuauhtémoc, después ya estos últimos partidos fueron en el Azteca, y ahora, por primera vez en el torneo, en la gran final, lo harán en el Ciudad de los Deportes. Un hecho.
1: A ver si les da un poquito de energía eso, ¿no? Como recordar su paso por el Estadio Azul.
3: Sí, un poco conectar con, sobre todo con la Ciudad de México, ¿no? Porque en Puebla, pues por más que seas un equipo grande, un equipo popular, puedes ir una semana y vas a llenar el estadio y la gente te va a ir a ver, pero que ya seas constante en una ciudad que no eres local, pues terminó por afectar mucho en la taquilla a lo largo del torneo cuando Cruz Azul fungió como local.
1: Claro.
3: Creo que eso fue parte fundamental para que Cruz Azul dijera, ¿sabes qué? Yo no regreso a pasar.
1: Mira,
3: Puebla.
1: Terminó por afectar en los bolsillos de los empresarios, de los dueños de los equipos, del estadio. Terminó, pero lo más importante, afectar en el bolsillo de la afición.
3: Sí, sin duda alguna.
1: Porque puede haber afición que diga, sí, no importa, yo voy hasta donde sea a ver al Cruz Azul, pero hay afición que es de la constante, que está todo el tiempo, los fines de semana, cada 15 días aquí en los estadios en la Ciudad de México y que va a ver a su equipo.
2: Claro.
1: Y que dice, no, espérate, o sea, de gastarme 1,000 pesos que me iba a gastar en el estadio, mejor ya se me subió a 3,000.
2: Mejor me quedo en casa.
1: Mejor lo veo en mi casa y preparo ahí una comidita.
3: Sí, exacto.
2: Y además, entonces, el estadio de Ciudad de los Deportes yo creo que sí tiene
1: mística
2: con esas tardes en donde se hacían los grandes mosaicos con las barras del Cruz Azul. Además, yo siento que tiene una mayor cercanía a comparación del Banorte, que el Banorte pues puede ser ensordecedor por toda la cantidad de gente que puede estar ahí, pero acá existe una cercanía, existe un mejor ambiente, yo creo, ahí en el estadio de Ciudad de los Deportes.
3: Sí, mucha afición se sintió muy identificada con el estadio, entonces hay un cierto grado de identidad especial con ese estadio. Entonces hay que ver que hoy va a ser una fiesta completamente lo que se va a vivir. Algunas más estadísticas que ha habido a lo largo de esta semana o que han salido. Bueno, la primera es que Pumas podría ser, o mejor dicho, hoy en día es el equipo que está igualado en la balanza, uno de los 5 equipos que están igualados entre finales ganadas y finales perdidas. En total ha ganado 7, pero también ha perdido 7. Entonces, la balanza está muy equilibrada en las estadísticas y no son tan pues a favor, ¿no?, de los universitarios. Pero también hay una que no está tan en absoluto a favor de los celestes. Y es que Cruz Azul es el equipo que más finales ha perdido como visitante. Porque hay que recordar que el partido del domingo, el final, el cierre, va a ser con Cruz Azul siendo visitante. Y
1: correcto.
3: En total han sido 7 ocasiones las cuales Cruz Azul pues no ha podido coronarse cerrando como visita.
1: Oye, Yanka, ¿también sería la primera vez que 2 técnicos se estrenan en la final? ¿O este Efraín ya ha estado en finales con Pumas? ¿O con otro equipo?
3: No,
1: en la Liga Mexicana, en la Liga Mexicana.
3: Pero, ¿cómo que estrenar?
1: O sea, se estrenan
2: es
1: como
2: técnicos.
1: Es su primer final en la Liga MX. De los dos.
3: Sí.
1: O sea, dejó el Wiki su primer final. De Efraín no sabía. Es su primer final también.
3: Es la primera final.
2: Pero
3: sí.
2: A lo que se refiere, lo que el Zorro quiso decir, que si en algunas otras finales ha existido esto, que los dos técnicos sea su primer final, ¿recordarás algún caso de pronto?
3: De bote pronto no, pero no creo que sea la primera ocasión, ¿eh? O sea,
1: yo creo que ha habido más ocasiones.
3: Sí, ha pasado.
1: Pero qué increíble que, la neta, Pumas quedó como líder del torneo, primer lugar. ¿En qué lugar quedó el Cruz Azul? ¿4?
2: En el 3.
1: En el 3. En el tercero. O sea, que los equipos que están en los primeros lugares sean los que están enfrentando la final de fútbol, claro, mexicano.
3: Sí, que también es una final muy concurrida, ¿eh? Y también algo que se ha desmentido últimamente, porque hasta cierto punto muchos se quedaron con eso de la maldición del líder. La verdad es que ya recientemente se ha venido cayendo.
1: Se ha roto, sí, se ha roto.
3: O sea, el propio América, pues así fue bicampeón.
1: Claro, el Toluca.
3: El propio Toluca también así ganó. Entonces, esa, por ejemplo, pues ya se ha venido cayendo, esa, digamos, maldición.
2: ¿Sabes cuándo fue otro momento en el que dos entrenadores era su primer final?
1: ¿Cuándo?
2: Cuando fue campeón el Club de Asturias en el primer torneo en el 1944.
1: Ah, okay.
2: Como era el primero, pues no había otro. Entonces, pues, no estaban viviendo su primer final.
1: ¡Ay, Brody! ¡Ay, Brody!
3: ¡Ay, Brody! ¡Ay, mira! ¿Qué decimos? ¿Qué decimos?
1: Mi querido Yanka, muchas gracias. ¿A qué hora va a ser el partido?
4: ¡Qué bonito!
1: ¿A qué hora va a ser el partido?
3: 8 de la noche.
1: Ocho de la noche.
3: E imperdible el partido. Ahí vamos a tener una previa de una hora a través de las pantallas de Azteca Deportes Digital, por si no se lo quieren perder, pues ahí
2: entrevistamos a la mamá de Rotondi, fuimos a la escuela de Joel Wiki, todo eso para rellenar una hora.
3: Exactamente.
1: Le van a preguntar.
5: No, bueno.
1: Le van a preguntar a Vicente Sánchez qué se siente no estar ahí.
3: También para complementar la hora, ¿eh?
2: A la señora que vende los tacos de canasta fuera del Azul. Bueno.
1: Claro. Le van a preguntar a los vecinos de alrededor de la Nochebuena qué se siente el relajo que arman los estadios ahí cerca de su casa.
2: No, qué bueno que regresó. Pues ya saqué mi franela nuevamente.
1: Sí, claro.
3: Sí, caray. Pero bueno, pues hoy la gran final ida entre Cruz Azul y los Universitarios del conjunto felino. Va a estar bueno, imperdible. Pronósticos, antes de irnos, pronósticos. Yo sé que vas a decir campeón, Brody, pero dime más.
1: Yo creo que...
2: ¿Solo el de hoy?
1: Hoy 1-1.
3: No, en general.
2: Ah, en general no, pues mi máquina va a ser campeón.
1: No, vamos por el de hoy, Vamos por el pronóstico de hoy. Hoy okay. Se van 1-1.
2: Hoy 1-1. Gana la máquina 2-1.
3: Ok.
1: ¿El tuyo, Yanka?
3: 1-1. Yo siento un empate.
1: No importa si es 0-0, 1-1, 2-2. Empate. Ok.
3: Sí.
1: Vamos a ver qué pasa.
2: Oigan, y ya está abierta la apuesta con Ivette Parga, aunque
1: que
2: no
1: es Puma.
2: Es Puma. Y apostamos... El jersey de la siguiente temporada del equipo
1: ¿Sabes que me da no sé qué escuchar el cántico de los Pumas decir yo soy Puma desde que estaba en la cuna?
3: Qué matiz.
2: ¡Qué bárbaro!
1: ¡Oh, cotorrea!
2: ¿Tú eres Puma?
1: No, yo no soy Puma.
2: ¿Tú tampoco vayas acá?
1: Yo soy Chiva.
2: No, digo de que estudiaron ahí en la universidad.
1: Yo estudié en la universidad.
2: ¿En la UNAM?
1: Sí, en la UNAM.
2: Yo también, pero nunca me aprendí el himno de los Pumas.
1: No, yo tampoco.
2: Solo el Goya sí. El Goya sí lo cantó.
1: Yo conocí a Goya.
2: ¿Y qué tal?
1: No, pues, bien.
3: Pero bueno, así el panorama. Ya todo listo para hoy. La gran final ida entre Cruz Azul y Pumas. Así la información, mi querido Brody, mi querido Zorro, en el mundo del fútbol mexicano y en el mundo de los deportes.
1: Gracias, Yanka.
3: Buen día, saludos.
1: Abrazos, bye bye.
2: Ahí estuvieron los deportes, de más ni menos que con el Yanka Vital.

0: Un desengaño no es morir, sabrás.
1: El desengaño que se va a llevar Efraín Juárez.
0: Vamos a ver qué tal le va, o sea, ojalá y se ponga bueno el juego. Yo la neta, o sea, te voy a decir una cosa, no es porque, o sea, los del Cruz Azul le hayan ganado a las Chivas, pero mis hermanos le van a los Pumas, entonces...
1: Y fíjate que he estado
0: recogiendo
1: el sentimiento y la mayoría de la afición americanista, o sea, está bien raro porque...
0: ¿Le va a los Pumas?
1: Van con Cruz Azul.
0: ¿Ah, van con Cruz Azul?
1: Sí, pues quieren que los venguemos porque...
0: Yo no quiero que venguen a las Chivas, yo quiero que ganen mejor.
1: A ver...
0: Yo quiero que gane el que si meta más goles.
1: Pero ¿sabes qué? Que ayer los vi muy habladorcillos a los de Pumas en el Día de Medios.
0: ¡Normal!
1: Diciendo que no, que vamos a ver, esta es nuestra casa y ustedes vinieron de arrimados.
0: ¡Normal!
1: Cosas así. No, no, no.
0: ¡Normal!
1: Ah, del plato a la boca se cae la sopa.
0: ¡Buenos días, Normita Nieto!

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1: Pepe Aguilar nos presenta Me estoy acostumbrando a mi yerno. Ya son las 7:19.

0: Hoy quiero compartir contigo una pregunta que nos haga reflexionar, que nos haga pensar y que pienses, ¿qué fue eso que te hizo madurar de golpe? ¿Qué fue eso que te hizo madurar de golpe? Ya, tal vez para muchos la vida nos ha avanzado, pero nunca dejamos de madurar y nunca dejamos de aprender, nunca dejamos de estar en constante crecimiento. Y te pregunto, ¿qué fue eso que te hizo madurar de golpe o qué te ha hecho madurar de golpe?
1: A ver, ¿por qué no abrimos la línea telefónica 55-5166-8940 para que ustedes nos digan qué fue ese acontecimiento en tu vida que te hizo así de la nada madurar? Yo creo que a mí en lo particular, la muerte de mi papá. La muerte de mi papá a los 9 años. No, 10, como que fue un sacudidón y así de, ay, no manches, esto es la vida, ¿no?
0: Claro.
1: Y de ahí empiezas a despertar y tienes que ponerte pilas.
0: Claro, porque hay momentos que nos cambian sin avisar, donde dejamos de ver la vida igual como era, donde entendemos que crecer no siempre llega con la edad y a veces llega con dolor, con pérdidas, con decepciones, con responsabilidades. Vamos a ver quién anda por aquí en la línea telefónica.
1: Hola, Lacu, buenos días.
2: ¡Carnalitos! ¡Buenos días!
0: ¡Good morning!
1: ¿Cómo estás, carnalito?
2: Bien, ahí saludándolos, escuchando la reflexión.
1: A ver, ¿a ti qué fue ese momento en tu vida el que te hizo madurar de pronto?
2: Bueno, mira, zorrito, Juan, yo digo que cuando yo tuve a mi primer hijo con mi esposa, y eso fue lo que me hizo un poquito madurar más.
1: ¿Qué edad tenías?
2: Yo tenía 30 años.
1: Ok, y entonces hasta ese momento
0: cuando dijiste, llegó tu primer hijo.
1: Dijiste ya.
2: Sí.
0: ¿Cómo sentiste?
2: Sí, yo creo que ya piensas, ves la vida diferente y ya, ¿cómo te dijera? Ves el motivo para sentar cabeza, para estar tranquilo. Bueno, echarle ganas, más que nada, ¿no?
1: Claro.
0: ¿Qué cambió? Sí, ¿qué cambió de antes? Dime. ¿Qué cambió de antes y qué cambió después de que te enteraste que ibas a ser papá?
2: No, porque, bueno, mira, la veces uno cuando tiene, por ejemplo, quieres conocer más gente, ¿entiendes? Relacionarte con más personas y eso. Entonces, ya cuando tienes un hijo, dices, yo creo que ya hay que parar, ¿me entiendes? Hay que parar eso y pensar en la familia, más que nada que ya no eres tú mismo, ya son, como te dije, tu esposa, tu hijo, ¿me entiendes?
1: Claro. Oye, Lucio, sí. Pues muchas gracias por compartirlo con nosotros.
2: Pues sí, un saludo al Chucky, un saludo para ustedes y feliz fin de semana.
1: Cuídate mucho.
0: Gracias, Lucio.
1: Un abrazo.
0: Muchas personas maduraron cuando tuvieron que salir adelante solos.
1: Claro.
0: Como nos compartes tú en aquel momento que falleció tu papá.
1: Sí, sí, sí.
0: Que
1: sí.
0: Estabas muy pequeño cuando falleció tu mamá.
1: Que tenía el respaldo y siempre tenía el respaldo de mis hermanos.
0: Claro.
1: Pero sí, como que despiertas y dices, ah, caray.
0: Pero, o sea, hay algo bien grande y bien importante. Por ejemplo, tu historia que se me hace muy fuerte. Pueden estar tus hermanos y a veces los hermanos fungen como papás o mamás.
1: Ajá.
0: Pero nunca van a poder cubrir ese espacio.
1: Sí, totalmente.
0: Que llenaba mamá o papá.
1: Totalmente.
0: O sea, a pesar de que puedan decir, no, pues aquí estamos, te vamos a acompañar, te vamos a apoyar. Los papás y las mamás tienen un sentimiento diferente hacia los hijos. Hay personas que maduraron cuando les rompieron el corazón. Hay personas que maduraron cuando perdieron a alguien. Otros cuando descubrieron que no todos se quedan. O cuando entendieron que nadie iba a resolver la vida. Todos los momentos duelen. Esas experiencias terminan convirtiéndonos en personas más fuertes, más conscientes, más seres humanos reales. Y sí, definitivamente hay cosas que no te enseña la vida, que no te enseña con los años, que no aprendes con... Hay personas que tienen 20, 30, 40, 50, 60 años y que tal vez todavía sigamos aprendiendo y sigamos madurando. Yo te voy a dejar esta pregunta para que la reflexiones y te des cuenta de cómo has atravesado por momentos complicados y difíciles y hoy sigues aquí, fuerte, adelante. ¿Qué fue eso que te hizo madurar de golpe? ¿Qué fue eso que te hizo madurar de golpe?

0: quédate con lo que te haga bien y suelta lo que ya no suma. Esto fue La Reflexión.
1: Sabocito, sabocito, sabuesito, sabuesito.
2: Suavecito, no sabrosito.
1: Sabuesito.
2: No sabuesito. Sabueso es el que...
1: Mariachi.
2: Mariachi.
1: Saludos a Yolis Campos, dice arriba la máquina.
2: Hola, Yolis.
1: Dice que no sabe cómo llegaron los Pumas ahí.
2: ¿Cómo habrán llegado?
1: Que dice que empataron muchas veces en la temporada. Y que hoy se impone la máquina.

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2: Oigan, pues vamos a ir a una pausa, pero vamos a regresar enseguida. Hoy tenemos regalos para todos ustedes.
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2: Vamos a una pausa.
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11: Ya son las 7:38, buenos días.
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1: Para la familia Martínez Islas, aquí en los Huracanes del Norte.

0: toda M.
1: Vámonos con el Nativo Show y ya prepárense porque ahí viene el cuadrilátero.
2: Ya son las 7:50. Buenos días.

0: Esta es la contienda, el cuadrilátero, para ver un ganador.
1: ¡Lucharán!
2: ¡Lucharán a 2 de 3 caídas!
3: ¡Siempre, siempre, siempre lo!
2: ¿Cómo están, familia? Buenos días, ¿qué tal amanecen? ¿Cómo les va? ¿Qué tal arranca este rico jueves? Jueves 21 de mayo del 2026. Estamos listos para la contienda y les traemos unas rolitas. ¿Qué va a ser? ¿Una de nosotros contra una del público?
4: Las dos del público, de una vez. Las dos del público, para que vean cómo los consentimos. Así que a marcar 55-51-66-8940 para que tú puedas proponer tu rola en esta mañana. Y bueno, después la sometamos a votación. La primera que tenga 5 votos será la que vamos a escuchar completita. 55-51-66-8940. Saludos a nuestros amigos de Chiapas, a nuestros amigos de Hidalgo, de San Luis Potosí, de Guanajuato, de Tijuana, de todos los lugares a donde llega la señal de la Q. Los saludamos con mucho gusto y cariño en esta mañana. Y también, pues, por supuesto, a nuestros amigos de Estados Unidos.
2: ¡Abrazo fuerte!
4: Nos acompañan a través de nuestra página de internet. Vamos en estos momentos a la línea telefónica a ver cuál va a ser la canción que ustedes van a proponer a través del 55-51-66-8940. ¡Hola, la Q! ¡Buenos días!
5: Amadito, vamos a competir con una canción de acá de Nueva York.
2: ¿De Nueva York?
5: De Nueva York, dicen los dominicanos.
2: ¿Cuál?
5: El vato gacho de las jilguerillas.
4: El vato gacho, y esa canción...
5: El vato, vato, ¿no?
4: Sí, sí, sí, el vato gacho.
2: El vato gacho de las jilguerillas.
5: Dale.
4: Y si gana, ¿a quién se la dedicamos?
5: Vamos a dedicársela aquí a Lenny, que él es su cumpleaños el lunes, dice...
4: A cada rato cumpleaños, ese Lenny. Apenas cumplió el año pasado.
2: Es su cumplemés.
5: Oye, y el doctor, el maestro Borradini lo mandó a saludar el otro día, nomás que no quiere coger el teléfono.
4: No, qué bárbaro, es penoso.
2: Ese maestro Borradini.
5: Pero quiero de acá de Nueva York.
4: Es penoso. ¿No habrá sido para ti, mi Lucio?
5: No.
2: Fue para Lenin.
5: Yo nomás soy de una.
4: Ah, bueno.
2: Yo no soy de uno, dice, yo solamente soy de Lenin.
5: De una relación.
2: Ah, ok.
4: Perfecto, nos ya está. Un abrazo.
2: Abrazo.
4: Vamos. El pato gacho.

0: de las jilguerillas. Vamos a ver contra qué la ponen. ¿Contra qué? ¿Contra quién?
1: Hay unas chicas, desafortunadamente pues ya fallecieron las jilguerillas, ¿no? Pero hay unas chicas en Oaxaca, me parece, que se llaman Las Díaz, cantan idéntico a las jilguerillas.
0: Y idéntico. Hacen
1: Sí, hacen el show, es un homenaje a las jilguerillas. Han de tener unos 20, 21 años. Un día hay que invitarlas. Hola, la Q, buenos días.
2: ¿Qué pasó, Brody? Zorrito, buenos días.
0: ¿Qué pasó, Huicho? ¿Cuál vas a poner?
2: Vamos a competir con Dos Monedas.
0: Dos Monedas de Ramón Ayala.
1: Va, que va.
2: Así es.
0: Venga. Pues ahí están las dos rolitas para competir. Es momento de que marque 55-51-66-8940. 55-51-66-8940.
1: Dos Monedas de Ramón Ayala contra las jilguerillas, el Vato Gacho. 55-51-66-8940. Me gusta mucho el sonido de la tambora. Hola, la Q, buenos días.
3: Muchachones, buenos días, ¿cómo están?
0: Hola, Tere, ¿por cuál votas?
3: Por las jilguerillas, por favor.
1: Primer voto, gracias, Tere. Hola, la Q, buenos días.
4: ¿Qué tal? Buenos días, aquí reportando.
1: ¿Quién habla?
4: Las jilguerillas.
1: Las jilguerillas, ya lleva dos votos. La Q, buenos días.
5: Buenos días.
1: ¿Sí, quién habla?
5: Toño de la Venustiano Carranza.
1: Mi Toño,
0: ¿por cuál votas?
5: Vamos para recordar a mi abuelo con las jilguerillas.
1: ¡Tres! Ya estás, carnal.
0: ¡Tres votos! ¿Quién anda de este lado? Buenos días. Buena rola que puso el carnalito.
1: Hola, la Q, buenos días.
6: Buenos días por las jilguerillas.
1: ¡Cuatro! 4-0.
0: 4-0.
1: La Q, buenos días.
7: ¿Qué tal? Buenos días.
0: Buenos días. ¿Quién habla?
7: Alma.
0: Alma, ¿por cuál votas?
7: Por Dos Monedas.
0: Dos Monedas, Ramón Ayala, no se ve en blanco.
1: Gracias.
0: Gracias. ¿Quién anda por acá? Buenos días. ¿Quién se comunica? 55-51-66-8940.
8: Hola, chicos. Muy buenos días. Soy Yolis de aquí de Los Reyes y yo me voy por mis adoradas jilguerillas.
1: ¿Dedicada para quién? Porque ya no.
8: Para todos los michoacanos y para todos mis paisanos de allá de Oaxaca.
1: Va, ¡venga! ¡Ya no! ¡Es el Vato Gacho!
0: Las jilguerillas aquí en...

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2: Son los Hooligans.
3: Ya son las 8 con

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1: Vámonos con los Yorkies.
2: 8-5.

0: Éxito tras éxito es La Q. Ya son las 8 de la mañana con 7 minutos. Vamos a complacer aquí en la cueva del rock and roll. Márcanos al 55-51-66-8940. ¿Quién nos llama? Buenos días, hola, hola.
1: Bueno. Bueno, bueno. La Q, buenos días.
2: Buenos días.
0: Hola.
2: Bueno. Bueno, bueno.
0: ¿Quién habla?
2: Habla Judith de Escandón.
0: ¿Cómo estás, Judith? Bienvenida.
2: Bien, gracias. ¿Y ustedes?
0: Gracias a ti por acompañarnos. Contentos diario de saludarte.
2: Diario.
1: ¿A poco sí, diario?
2: Me gusta el rock and roll.
1: Qué eso. Padre, Judith.
0: ¿De dónde nos acompañas, Judith?
2: 73 años.
0: ¿Cuántos?
2: 73.
0: 73, súper joven.
2: 73.
0: 73, súper joven.
1: Sí. Te oyes más joven.
2: Apenas y me voy a bailar todos los domingos a la ciudadela.
1: Por eso, qué razón. Padre.
0: Invita.
2: Ah, pues sí, ahí estamos. ¿Ahí? En música independiente.
1: Qué padre.
0: Ahí les vamos a caer los domingos, ¿a qué hora?
2: Sí, de 12 a 6.
0: De 12 del día a 6 de la
1: en
0: tarde.
1: En la ciudadela.
2: Sí, está padre, junto del teatro ahí.
1: ¿Y como cuánta gente llega ahí?
2: Pues mucha.
1: Qué bonito. Mucha.
2: Yo tengo 18 años ahí.
1: Wow, qué padre. Y qué bonito ambiente.
2: Son los que están arriba cantando y van a promover la música mexicana.
1: Eso está increíble. Oye, ¿y qué canción te gustaría escuchar?
2: Yo quiero Amar y Ser Amada, Angélica María.
1: ¿Cómo, perdón?
0: Amar y Ser Amada.
2: Sí, con Angélica María.
0: Va para ti.
2: Sí, mira, anoche me la puso esta Edith.
0: La Coneja.
2: Me puso Yo que no vivo sin ti anoche.
0: Muy bien.
2: Sí, yo les escucho, ¿eh?
0: Muchas gracias, te mandamos un beso y un abrazo.
2: Sí, igualmente, que Dios los cuide.
0: A ti también. Mañana, bye bye.
1: Hola, la Q, buenos días.
3: Din don, din don, din don. ¡Hola,
1: qué gusto saludarte!
3: A mí también el gusto es saludarlos, pues que cómo estoy, yo estoy a toda M, pero ando mal de las circulaciones.
1: Uy, ¿cómo crees?
3: Sí, por comer. Ando ahorita con las patas para arriba. Sí.
1: ¡Qué barbaridad! Es que también te la pasas, camine y camine, campanita.
0: No, eso está bien, hay que caminar. ¿Por qué te dijeron que es eso, Lupita?
3: No, pues que es por la herencia. Sí, mi papá tenía varices y mi hermano también fue al doctor ya. Estoy bajo tratamiento, tenía un coágulo en la vena. Ya se me iba a formar un coágulo, pero ya me dio tratamiento, pero ahí la llevo. Yo de todos modos soy feliz. A mí las enfermedades me hacen los mandados.
1: Mejor te hubieran heredado unos terrenos, ¿no?
3: ¿Verdad?
1: Pues sí.
3: Sería lo bueno. Sí es, pero aquí estamos. Y voy a querer la canción de Chica en Chica.
1: De chica en chica.
3: Pretendo distraer mi corazón. Ay,
1: de Federico Valdés.
3: De Federico Valdés.
0: Va para ti, mi querida campanita.
3: Amigos míos, un día muy, pero muy feliz. Igual pórtense bien, para que me inviten.
1: Un abrazo.
0: Y si nos portamos mal, te invitamos también.
3: También. Con mayor razón.
1: Claro. Eso. Cuídate mucho, bueno, campanita.
3: Bonito día, bye bye.
0: Abrazos, bye bye.
1: La Q, buenos días.
4: Buenos días.
1: Bájale a su radio, ¿quién habla? ¿Quién?
4: Bueno, buenos días.
0: ¿Cómo te llamas?
4: Ah, Clara.
0: Clarita, ¿cómo estás?
4: A toda M.
0: ¿Qué rolita te vamos a poner, Clara?
4: Va, la de Granito de la Arena, por favor.
0: Va para ti.
4: Gracias, bye.
0: Te mandamos cuídense un
1: mucho.
0: Abrazo.
1: Va, va,
4: igualmente,
1: va.
4: Bye.
1: Hasta luego. Hola, la Q, buenos días.
5: Buenos días, bellezas, ¿cómo están?
1: A toda M, ¿y tú?
5: Ah, qué bueno. Si me hacen favor de ponerme la de María nomás.
1: María nomás. Va, que va, ahorita te la ponemos.
5: No, con ustedes no se puede hablar fuera del aire un segundo.
0: Claro.
1: Claro que sí.
5: ¿Sí? ¿Me espero?
1: Sí,
0: ¿no nos vayas a colgar? Vamos a complacer.
1: Ahorita te la ponemos.
6: Sí, gracias.
1: Bonito
0: no nos
1: día.
0: Cuelgues, no nos cuelgues. Dios. Vamos no le cuelgues, Brody.
1: Vamos a complacer. ¿Una más?
0: No, vamos a complacer.
1: Okay,
0: vamos ya a suelta las complacencias.
1: Vámonos.
0: Y ahorita seguimos
1: chismeando.

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1: Esto es Granito de Arena.
2: Ya son las 8:20.

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1: Vamos a escuchar a los hermanos Carrión.
2: Ya son las 8:23.
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1: Mandamos saludos a toda la gente que ya está comunicando con nosotros. Nos piden por acá el rock de la cárcel. Selene también reportándose. Dice, hola, la canción de Pensaba en ti de Enrique Guzmán para mi papá Lino de Santo Domingo, Coyoacán. Pueden complacer con El hombre de mi vida de Angélica María, por favor, para el papá de mi hija, que tiene 19 años, que se fue a Estados Unidos. Me pueden complacer con la de Tu cabeza en mi hombro. Buenos días, por favor, la canción 100 kilos de barro para mi esposo, Remy Mesa, de parte de su Chata Bets. Me pueden poner la de Hotel California, dedicada a Laura. Y nos piden por acá La Hora del Crepúsculo con los cinco latinos para las hermanitas Lara del Rock, Charlie y Judith. Excelente
2: saludos,
1: día.
2: Saludos, buena mañana, dice por acá. Saluditos para Brenda. Buenos días, excelente jueves para Viviana, para el Club Nunca Dejes de Soñar, para Marilín. Un abrazo fuerte, gracias por sintonizarnos. Para Sandy García, para Step Lezama, a quien le mandamos un abrazo. Para Yutzil, buena mañana.
1: Saludos, saludos. Bueno, pues vamos a ir a una breve pausa.
2: No nos tardamos y regresamos a seguir complaciendo aquí en la cueva del rock and roll. ¿Cómo amaneces? ¿Cómo estás? Buenos días.
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5: El boxeador Omar N., hijo del ex campeón mundial del boxeo Julio César Chávez, fue detenido en Sinaloa por...

0: este arresto.
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0: En información internacional, el presidente estadounidense Donald Trump firmó una orden ejecutiva que obliga a todos los bancos a vigilar las transferencias internacionales, medida que podría afectar directamente el envío de remesas hacia México, aunque el documento

0: musical de Karol G, Maluma, 21 Pilots, entre otros artistas internacionales, informó Zaira de la Rosa.
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1: márcanos para poner tu rock and roll favorito. Hola, La Q, buenos días.
2: Gracias, hermano, ¿cómo estás?
1: A toda M, ¿y tú?
2: A toda M, estamos todos, qué alegría poder escuchar los días
1: a toda M
2: con esta onda del rock and roll.
1: ¿Y con quién tenemos el gusto?
2: Con Gustavo Jiménez.
1: Miquísimo Gus.
2: Pusiste el platanito.
1: Miquísimo Gus, qué gusto saludarte. ¿Y qué canción te gustaría escuchar?
2: A mí me da gusto, saludos a Lupita, que fue la primera que habló.
1: Siempre.
2: Qué hermosa muchacha.
1: Oye.
2: Que se cuide nada más. No,
1: sí,
2: no
1: claro.
2: Pasa nada.
1: Oye, mi Gus, ¿y qué rolita te gustaría escuchar?
2: Algo tonto.
0: ¿De quién?
2: Mira, la canta Silvia y Enrique, pero ya Enrique lo han tocado mucho, mejor con Johnny y él a la Boriel.
1: ¿Algo tonto?
2: Sí, algo tonto con Johnny y él a la Boriel.
0: Johnny y él a la Boriel.
1: Va, ahorita te la ponemos.
2: Ok, muchos saludos a todos, hermano.
1: Un abrazo, cuídate mucho, amigos.
0: Excelente mañana, muchas gracias.
1: Hola, La Q, buenos días.
3: Hola, buenos días, habla Irma de Pachuca, Hidalgo.
0: ¿Cómo estás, Irma? Bienvenida.
3: A toda M.
1: Irmita, ¿ya desayunaste, Irma?
3: No, todavía no.
1: ¿Ya es bien tarde, Irma?
3: Hasta más al ratito, pero voy a desayunar un pastel.
0: ¡Uf, qué delicia!
1: ¡Qué rico! Eso ya va a ser comida, Irma.
3: Sí, ¿cómo están ustedes?
0: A toda M.
3: Qué bueno.
0: ¿Qué canción te vamos a poner, Irma?
3: La canción de Bulebú.
0: Bulebú.
1: Bulebú.
0: Perfecto.
1: Dedica para quién.
3: Ya me hicieron el día, ¿eh?
0: Muchas gracias.
1: Te mandamos un abrazo.
0: Te mandamos un beso, abrazo y apapacho.
3: Yo les mando dos.
1: Cuídate gracias. Mucho. La Q, buenos días.
4: Buenos días.
1: Hola, ¿quién habla?
4: Almadelia.
0: ¿Cómo estás, Almadelia?
4: Bendecida.
0: Eso.
4: Bien guapa.
0: Eso. ¿Qué canción te vamos a poner?
4: Ay, no sé quién la canta. Anoche no dormí.
0: Anoche no dormí.
1: Anoche no dormí.
0: Los Teen Tops.
1: Va, que va. Ahorita te la ponemos.
4: Sí, gracias. Muy amable.
1: Cuídate mucho, Enrique Guzmán.
4: Gracias.
1: Hasta bye. Luego.
0: Abrazo.
1: Abrazote.
0: Bye, bye.
1: Pues vamos a complacer en esta mañana. ¿Les late?
0: Vámonos con rolas. Venga,
1: vámonos.
0: Complaciendo.
1: Esto es Algo Tonto.

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1: Cerramos la cueva del rock and roll con Vuelve Primavera.
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1: Y aquí llega el grupo Bronco. Continuamos a toda M. 55 51 66 8940 es nuestro número de WhatsApp. Comunícate con nosotros.

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1: Es la banda, machos. Ya son las 9:06.

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1: Y esta va.
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3: ¡Súbele! Ya son las 9:14. Ahí vienen las curiosidades.

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3: Son las 9:18.

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1: Curiosidades que hay que tener en cuenta, que hay que ponernos las pilas, porque les voy a platicar esto que, pues la neta, por curioso uno pregunta, ¿qué sucede cuando cumples 40 años?
2: Curioso después y preguntón.
1: Después de los 40, ¿qué pasa, no? Y entre esas cosas suceden muchas, como la pérdida de masa muscular más rápido de lo que creemos.
2: A partir de los 40.
1: A partir de los 40 años. Cambia el estilo de vida. Y esto tal vez no se nota luego, pero el cuerpo comienza a perder músculo de manera natural.
2: Ok.
1: Por eso es importante, pues, hacer ejercicio de fuerza. Y a veces muchas personas piensan que, ay, no te vas a poner sabroso y mamey.
2: No me gusta verme así, ¿no?
1: Esto puede ayudar. ¿Qué pasa cuando pierdes masa muscular? Pues dejas los huesos al descubierto. Entonces, el hacer o fortalecer los músculos no quiere decir que te vas a ir al gimnasio y vas a cargar 50 mil de peso, ¿no? O sea, ya el hacer un poco de ejercicio en casa a partir de los 40, hacer ejercicio en algún parque, el ir a caminar, el ir a correr, el hacer sentadillas, hacer desplantes, todas esas cosas protegen tus huesos, articulaciones y mantienen la energía. Todo eso sucede a partir de los 40. Así es que si tú ya estás en los 40, igual que tu servilleta,
2: ya.
1: Si pasas de los 40, si ya pasas de esta edad, pues hay que comenzar a fortalecer. Si ya lo haces desde hace mucho tiempo, qué bueno, muchas felicidades. Pero si no, nunca es tarde para comenzar a fortalecer esas articulaciones, a fortalecer los músculos.
2: No está de más.
1: A fortalecer la salud para que pues aguantemos un poquito más, ¿no?
2: Sí. Y es bien importante el estar activos, el estar en movimiento, y se nota, o sea, usted debe de ser objetivo, porque muchas veces nos ponemos pretextos y para todo decimos, no, es que no tengo tiempo, ¿a qué hora? Pero usted seguramente conoce a gente que ya tiene pues más de 60 años, 70 años, que hizo ejercicio en años previos, y gente que no, y se nota la diferencia.
1: Claro,
2: o gente que sigue haciendo ejercicio, y gente que no, y se nota la diferencia.
1: Caminar, cargar un poco de peso, hacer resistencia, mantenerse activo, eso puede ayudarlos a conservar fuerza, equilibrio y calidad de vida por muchos años más.
2: Como dicen por ahí, la gente que hace ejercicio, pues que está más maciza.
1: Claro.
2: O sea, se les nota, caminan más más erguidos, tienen más fuerza, son más independientes. Entonces, pues hay que activarnos y hay que hacer ejercicio.
1: Esas son las curiosidades del zorro después de los 40.
2: Después de los 40. 9:25.

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1: Saludos a Beatriz Adriana en Mexicali. Muchas gracias por acompañarnos aquí en la Q. También hasta Ciudad Cuauhtémoc, Chihuahua. Nos piden la canción Llegaste tú para Betty y Alejandro. Ahorita

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1: 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Pero no llegan solos, Brody. También llegan con los pajaritos de Tacupa, los costeños y el dueto Bertín y Lalo.
4: Va a estar increíble. Allá nos vemos para echar unos gustos michoacanos, para cantar, para bailar. Va a estar muy, pero muy bueno. Allá los estaremos esperando. Tenemos llamadas ya, llamadas telefónicas.
1: Vamos a la línea telefónica a ver quién anda por acá, quién gana su invitación. ¡Bueno!
5: ¡Bueno!
4: ¡Hola!
5: ¿Quién habla? La Q940.
1: Correcto. ¿Cómo te llamas?
5: Toda AM.
4: ¿Quién habla?
5: Les habla Armando de la alcaldía de Iztacalco, aquí escuchándolos.
4: ¿Qué tal, Armando? ¿Llamas para los boletos de la dinastía?
5: Dinastía, claro, por supuesto.
4: No nos vayas a colgar.
1: Tu invitación doble, Armando, muchas felicidades. No nos cuelgues para tomar tus datos. Vamos, otra llamadita.
4: Vamos con otra llamada. 55-51-668-940. Ahí para que te ganes este pase doble para irte a bailar y a cantar con la dinastía de tu santa.
1: Va a estar bueno, va a estar bueno. Este
6: buenos días.
1: Hola, ¿quién habla?
6: Judith, ya hablé hace rato, pedir una canción.
1: Judith, ¿para qué te reportas?
6: Para los boletos.
1: Ya tienes tu invitación doble para estar con la dinastía este próximo 31 de mayo.
6: Sí, a ver, ¿y cómo para que me den mis boletos?
1: No nos cuelgues.
4: Ahorita le explicamos fuera del aire, ¿eh?
6: Ah, bueno, sí.
1: Ya 31 de mayo, Arena CDMX, la noche más ardiente con la dinastía, los pajaritos de Tacupa, banda Los Costeños y el dueto
4: Bertín y Lalo. Arena Ciudad de México, allá nos vemos. Es momento de hacer una pausa.
1: Y regresamos, estás escuchando
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8: El secretario de Seguridad y Protección Ciudadana, Omar García Harfuch, confirmó que el gobernador con licencia de Sinaloa, Rubén Rocha Moya, se encuentra ahí, en Sinaloa. El funcionario

turistas extranjeros fueron detenidos por subir la pirámide de Kukulcán en la zona arqueológica de Chichén Itzá, acción que está prohibida para el público desde el

0: ébola en ese país y en Uganda. Hasta el momento, esta enfermedad ha dejado un saldo de más de 130 personas fallecidas y al menos 600 casos sospechosos, informó Zaira de la Rosa.
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9:44. Nos piden por acá algo del grupo Brindis. Saludos para Patricia Martínez.

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1: Es la banda móvil con la cosecha de mujeres. Ya son las 9:47.

Éxito tras éxito es la Q. Llega el grupo Brindis. Olvidemos nuestro orgullo. Ya son las 9:50.

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2: ¡Hoy no más! Ah, no, esta no es, ¿verdad?
1: No, es hora. 9

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1: Ya son las 9 de la mañana con 58 minutos. Saludos para Eve con H, para Evelia con H. Le mandamos un abrazo.
2: Evelia con B, chica.
1: Sintonizando La Q. Evelia con A.
2: Les agradecemos. Mañana a las 6 de la mañana tenemos más música, más diversión aquí en A Toda M.
1: Excelente y rica mañana. Buenos días. Se van a quedar con los inmortales de La Q.

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3: Ya comienzan los inmortales aquí en la Q. Vicente Fernández, Joan Sebastián, Juan Gabriel, José José, a nombre de Constanzo Campini de Los Ocampo, comenzamos.

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1: Aquí llega Alberto Vázquez acompañando a Joan Sebastián. Son las maracas. 10:04.
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0: 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Muy buenos días, ya las 10 con 7 minutos, casi 10 con 8. Le damos la bienvenida a los inmortales de la Q, su amigo y servidor Martín Campos, el Brody, a nombre de Constanzo Campini de Los Ocampo, que ya en un par de días estará acá con nosotros de regreso. Ya estamos listos para complacerte. El día de hoy nos piden por acá, nos estorbó la ropa con Vicente Fernández. Buenos días, póngame la canción de Hermoso Cariño para mi esposo Julio, de parte de su esposa Eva. Les escribo desde Metepec. Buenos días, Martín, ¿me podrías complacer con la canción del Bandido de Amores? Solo para escucharla. Carmen Rangel desde Chimalhuacán, excelente día, un abrazote. También por acá nos piden Perdona si te hago llorar. Pati Martínez, trabajo aquí en el Metro Copilco, pido la canción de Juan Gabriel. Muchas gracias. Y vamos a la línea a ver quién anda de este lado para complacerles. Oh, hola, la Q, buenos días.
1: Hola, hola, buenos días.
0: Hola, ¿quién habla?
1: Yolis Campos, tu tocaya.
0: ¿Cómo estás, tocayasa?
1: Bien, a toda M.
0: Eso es todo, tocaya.
1: Aquí terminando de almorzar porque hoy me voy a la clase de natación de mi pequeñita.
0: Ah, muy bien. ¿A qué hora es la clase?
1: A las 12.
0: A las no, pues ya casi, ¿no?
1: Ya casi, sí, ya.
0: Hay que irse con tiempo.
1: De almorzar, me voy.
0: Hay que irse con tiempo porque si no.
1: Sí. Y la verdad sí, pues me gusta que tenga la clase de natación porque la verdad que su mentalidad es otra, se desarrolla su metabolismo, la verdad, está muy bien mi pequeñita.
0: Muy buen ejercicio. Oye, Yoli, ¿sí qué te gustaría escuchar en esta mañana aquí en Los Inmortales?
1: Te doy mi palabra, palabra de rey.
0: Palabra de rey, va, perfecto, ahorita sí. Te la ponemos.
1: Sí, saludos aquí para mis hijos, Yuriana y Jorge. Y para todos los radioescuchas que están escuchando la hora de los inmortales, yo un saludo para el señor Campini, donde quiera que se encuentre.
0: Claro que sí, en cualquier playa que se encuentre.
1: Eso es todo. Y arriba el Cruz Azul.
0: ¿Cuánto ganamos hoy?
1: ¿Cuánto ganamos hoy? Pues ya siquiera un 2-0, ¿no?
0: Un 2-0 por lo menos.
1: Tenemos que asegurar, porque ay, al Cruz Azul siempre le va mal cuando va de visita.
0: No, pero vas a ver que nos va a ir bien. Tú tranquila.
1: Primero Dios.
0: Y ellos nerviosos.
1: Dios, nos va a ir bien, vamos a ser campeones. Y si no, pues mira, ya subcampeones, pero de todos nos llegamos, ¿no?
0: Exacto. No hay ya que llegar que primero, sino que, hay que
1: llorando.
0: Sino que hay que saber llegar. ¿Por qué? ¿Le va a la América o qué?
1: Sí, le va a la América.
0: Ah,
1: hombre.
0: Con razón.
1: Llora, llora.
0: Con razón. Ni hablar. Que se suba a este tren llamado Cruz Azul.
1: Eso es todo, no, hombre.
0: Te mandamos
1: un privilegio, ¿eh?
0: Te mandamos un abrazo, Yolis.
1: Ahora, pues cuídate, bendiciones.
0: Hasta luego.
1: Bye.
0: Vamos a la otra línea. Hola, la Q, buenos días.
2: Sí, buenos días.
0: Hola, ¿quién habla?
2: Joaquín.
0: ¿Qué tal, Joaquín? ¿Cómo estás?
2: Está todo bien, todavía.
0: Muy bien, Joaquín. ¿Y qué canción quieres escuchar?
2: La de Siempre en mi mente.
0: Siempre en mi mente. Va, me parece muy bien. ¿Dedicada para quién?
2: Para todos los que escuchan la CUM.
0: Me parece excelente.
2: Los locutores de ahí de la CUM.
0: Un abrazote, mi Joaquín.
2: Sí, te veo, te acompaño.
0: Cuídate mucho. Hola, la CUM, buenos días.
3: Buenos días. Hola, buenos días.
0: Sí, ¿quién habla?
3: Habla la señora Clara.
0: Señora Clara, a ver, quítele el altavoz a su teléfono porque la oigo muy lejos.
3: Bueno,
0: así, sí, le digo que le quite el altavoz porque la oigo muy lejos.
3: Sí, buenos días.
0: Buenos días, Clarita, ¿cómo está?
3: Aquí escuchándolos.
0: Muy bien, Clarita. ¿Y qué canción quieres escuchar acá en Los Inmortales?
3: Quiero escuchar la de José José, la de La Nave del Olvido, por favor.
0: La Nave del Olvido. Me parece excelente. ¿Dedicada para quién?
3: Ay, nada más aquí para escucharla y para toda la radioescucha.
0: Órale, va. Ahorita te la vamos a poner, ¿eh?
3: Gracias, bye.
0: Cuídate mucho. Pues vámonos.
3: Bye.
0: Vámonos a complacer. En esta mañana comenzamos. Esto es con Juan Gabriel. Siempre en mi mente.

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1: Esto es Palabra de Rey. Ya son las 10:16.

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Llega Juan Gabriel. No es cierto, es José José, La Nave del Olvido.

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1: Por favor, la de Un Idiota de Joan Sebastián para Tenchavadillo de parte de Sebastián Uribe en Ajacuba, Hidalgo.
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0: Vamos a una pausa y regresamos enseguida aquí en su estación. La Cucu.
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2: Don Toño, será un placer cerrar el trato y entregarle las llaves de su nueva casa. Solo permítame su credencial para votar.
3: ¿Mi credencial para votar? Híjole, no he ido por ella al módulo.
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La Q. Esto es Negra Cruz complaciéndoles para la familia Saavedra Galván en Valle de Guadalupe.

0: 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Vámonos con más complacencias a través de la línea telefónica 55-5166-8940. Márcanos para seguir complaciéndote en esta mañana. Mandamos saludos también a nuestra amiga Andy Chico en Cuautitlán Izcalli, para Betty Valle Chalco, que nos pide la muerte de un gallero con Vicente Fernández. Quiero la de Juan Gabriel y Arriba Juárez para dedicarla a mi hermana Santa Martínez. Ella se encuentra en Ciudad Juárez. Por favor, de José José, Quiero Perderme Contigo, de Eric, para escucharla. Buenos días, hoy platiqué con mi gallo, la de la muerte de un gallero, de Vicente Fernández. Saludos a la familia Pérez Gómez, que te escuchamos desde Chimalhuacán. La Q, buenos días. Hola, La Q. Hola, La Q, buenos días.
1: Buenos días.
0: Hola, ¿quién habla?
1: Silvia.
0: ¿Cómo estás, Silvia?
1: Bien, aquí escuchando La Q.
0: Eso es todo. ¿De dónde nos marcas?
1: De aquí, de la Alcaldía Tláhuac.
0: Excelente. Y díganos, ¿para quién va la canción y qué canción va a ser?
1: Para mí, y nada más para escucharla, quiero una canción de Joan Sebastián, la de Secreto de Amor.
0: Secreto de Amor, me parece excelente, para que le suba todo el volumen y se ponga a cantar.
1: Sí, sí, sí.
0: Esa se canta así a todo volumen, ¿a poco no?
1: Sí.
0: Órale, pues ahorita se la ponemos, ¿eh?
1: Sí, oye, una pregunta, ¿me puedo registrar todavía para la gargantilla?
0: Sí, todavía, todos los que quieran registrarse, en el WhatsApp 55-5166-8940, mandan su nombre completo, su alcaldía, su número telefónico, con eso, si quieres no me cuelgues y ahorita te tomamos los datos, ¿va?
1: Bueno, gracias. Órale,
0: va, ahí está. Hola, La Q, buenos días.
2: ¿Qué pasó, mi brody?
0: ¿Qué onda, amigo Huicho?
2: Ya merito sales.
0: Ya aguanta, casi.
2: Aguanta, ya casi.
0: ¿Qué onda, amigo Huicho?
2: Para ver a la maquinola.
0: Ya preparados. La garganta lista para gritar muchos goles.
2: ¿Ya dejaste el refrigerador lleno de las tripas? ¿Están bien frías al rato?
0: Como debe de ser.
2: Estamos todos invitados a Nesa con el brody.
0: Allá nos vemos. Ahí vamos a poner pantalla.
2: Está bien, ¿no?
0: ¿Qué onda, mi Micho? ¿Qué quieres escuchar?
2: La de La Nave del Olvido.
0: La Nave del Olvido. ¿Para quién?
2: Aquí para toda la gente que está en sintonía con la Q940.
0: Eso.
2: Y un saludito especial para mi carnalito el Chucky, el muñeco alcohólico, y para la amiga Campanita.
0: Ya dijo. Te mandamos un abrazo, mi Micho.
2: Gracias, mi brother. Igualmente, suerte en la noche.
0: Muchas gracias. Es La Nave del Olvido, José.

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1: Saludos, dice, soy Ceci de Chila de las Flores. Me puedes complacer con la canción de Así Fue de Juan Gabriel. Buenos días, me puedes complacer con el tema Nomás Contigo de Mario Quintero, gracias. Catalina Ramírez Mendoza en Atizapán de Zaragoza se está inscribiendo para los boletos de la dinastía. Al ratito, bien pendientes, vamos a tener más boletos para la dinastía de Tuzantla, Michoacán. Ya no alcanzamos a poner La Muerte de un Gallero, pero mañana se las ponemos con todo gusto. Muchas gracias a todos y cada uno de ustedes. A nombre de Constanzo Campini de Los Ocampo, les damos las gracias por habernos permitido acompañarles en una emisión más de Los Inmortales. Los dejamos en excelentes manos. Ya llega acá Roxana Soler La Ardilla con muy buena música, mucha diversión. Yo soy Martín Campos Ebrodi. Mañana nos escuchamos a las 6 de la mañana en A Toda M.

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2: Gracias por acompañarnos en la Cu 940. Gracias al Brody que estuvo en ausencia de Constanzo Campini en Las Inmortales. Yo soy Roxana Soler. Y apodo la ardilla. Buenos días, alegría.

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1: Con 3.

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2: Damas y caballeros, recuerden que el estrés y la tristeza son nocivos para la salud. Así es que todo mundo a bailar. ¡Échale, primo!
3: Así es, todo mundo a bailar en jueves de Despechados con su amiga Roxana Soler la Ardilla. 5551-668-940. Buenos días, Roxana Soler, 100%. Complacer una canción, la de Víctor García. Te la pongo regresando del corte en Chimalhuacán, Carmen Rangel. Muy buenos días, una canción, por supuesto. Y bueno, esto es de parte de Pati Martínez, que trabaja en el metro de Cupilco o Copilco. No, es Cupilco, ¿no? Es Cupilco o Copilco. Copilco, sí, es Copilco. Ya decía yo, es Coyoacán, es Miguel Ángel de Quevedo, es Viveros, si no, luego Copilco y luego, Indios Verdes, no, Universidad. ya me la sé completita. A ver, vamos a hacer un concurso donde me digan todas las estaciones. Y bueno, Ardilla, buenos días, señor Sol Soyara, estoy acá, muchas gracias. Are la Magdalena Contreras, escuchando a la Ardilla Soler, siempre día de veras. Me llamo Rubén Espinosa, de Tultepec, Estado de México. Muchísimas gracias a toda mi gente linda que me acompaña en diferentes partes de nuestra República Mexicana y en Estados Unidos. 5551-668-940. Y bueno, les comento que...

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Y además son cuádruples estos boletos para todos ustedes. Así que aquí estamos, arrancando este jueves de despechados. ¡Qué rica está la Roxana! ¡Ay, gracias!

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1: Once 45.

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1: 11:52.

0: La mano arriba, mi gente. Muchísimas gracias. 55 51 66 8 9 40. Vámonos, Recio. Ardilla, me complaces con una cancioncilla. Ni parientes somos. Ya pusimos a los Tigres del Norte, pero con gusto te la pongo mañana. Soy Eva. Eva, gracias por tu comprensión. Ardilla. Ay, muchas gracias. Y bueno, una canción muy sana, con todo el cariño. Claro, con todo el cariño. Bendiciones también para ti. Buen día, Ardillita. Vamos, un saludo muy cariñoso para Irma, que está en Naucalpan. Gracias de corazón. Y bueno, buenos días, Roxana Soler, la Ardilla. Gracias por acompañarnos. Estamos en vivo de lunes a viernes en punto a las 11 de la mañana con puros éxitos gruperos para ti en especial. A la 1 de la tarde tenemos Cuncú de Cumbia y a las 2 de la tarde tenemos nada más y nada menos que la Ardilla te las pone y te las pone bastante bien. Pero bueno, quiero informarles que hoy tenemos Roxa Tips, tenemos también Viejita pero Bonita y bueno, de igual manera seguimos registrando para las gargantillas de mamá. ¿Qué te pones, güey? Cortesía de los jefes de jefes, mis paisanos, los Tigres del Norte y la Q940. Te puedes registrar con tu servilleta, Roxana Soler Lardilla, al 55 51 668 940. Hola, muy buenos días. ¿Quién habla?
1: Armando, Roxana, te hablo para una complacencia.
0: Claro, ¿cuál propones? Porque tenemos la confrontación. ¿Cuál propones?
1: Ojalá que gane, ¿no?
0: Ajá, a ver, ¿cuál?
1: Pues el ruido Armando de Iztacalco.
0: Pero que, oye, ¿qué canción quieres? ¿Cuál canción propones?
1: Ah, yo propongo Un Besito Cachichurris con Daniel Luna. Ojalá que...
0: ¡Eso! Gracias, Besito Cachichurris. Hola, muy buenos días. ¿Cuál propones?
2: Hola, buenos días, Roxanita.
0: Hola, ¿cómo estás?
2: Bien, bien. Te hablo aquí de la delegación de Iztacalco.
0: Gracias. Dime una cosa. ¿Cuál propones tú para el día de hoy?
2: Propongo la de Busca por Dentro de Grupo Niche.
0: Busca por Dentro, Busca por Dentro. Con todo el gusto, ¿va?
2: Ya.
0: Que tengas bonito día. ¿Algún saludo en especial?
2: Pues para todos los radioescuchas que están conectados en este momento.
0: Gracias, precioso. Excelente día. Bye, bye, gracias. Exitoso día y productivo. Buenos días. Hola, ¿cuál canción propones?
3: La canción que nombró el muchacho ahorita que habló.
0: Ah, ¿la del Besito Cachichurris o Busca por Dentro? Porque fueron dos hombres.
3: Busca por Dentro.
0: Ok, esa proponemos. Muchas gracias. Vamos del otro lado. Hola, muy buenas tardes. ¿Cuál propones?
4: Hola, buenas tardes, Rosanita. ¿Cuál? Yo propongo la canción de otra de Grupo Niche, Entrega, por favor.
0: ¿Cuál?
4: Entrega, okay. Grupo Niche.
0: Ok, con mucho gusto. Vamos a ver si gana Grupo Niche, por supuesto. Entrega y vamos al 55 51 66 8 9 40. Una más. Hola, ¿cuál propones? Buenas tardes.
5: Churri.
0: Hola. ¿Pero cuál propones tú? O sea, tenemos en la terna Besito Cachichurris, Busca por Dentro, Churri. Entrega de Niche. ¿Cuál?
5: Churri.
0: Ah, ok. Bueno, muchas gracias. Yo creo que quedan esas tres. Compiten esas tres. Fuera del aire, con todo el gusto, recibo tus llamadas al 55 51 668 940.

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2: 12 con 6.

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2: 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Repórtate a cabina.

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2: 12:24.

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1: 12:27.

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2: 12 de la tarde con 31 minutos en esta hermosa Ciudad de México. 5551-668-940. Muchísimas gracias a toda la racía preciosa que nos ha enviado su WhatsApp. Y bueno, estamos aquí para servirles. Gracias a todos mis amigos de Apan Hidalgo, en especial los amigos de La Construcción, escuchándonos a todo volumen. Luis, Pedro, Jorge, está Oscar. Gracias. Ardilla, yo también quiero una gargantilla. No te olvides de mí. Alejandra Robles, tú ya estás registrada. No es necesario que te registres. Es una gargantilla que están regalando los jefes de jefes y, por supuesto, en la Q940. Oye, Roxana, ponme una canción. Soy Eva. Saludos, con todo el gusto, Eva. Gracias. Esperando mi respuesta, Ardilla Soler. Un saludo muy cariñoso para toda la gente que nos está escuchando en el Centro Histórico de la Ciudad de México, en Cuautla, Morelos, en Cuernavaca, Morelos, en el 95.7 FM de San Luis Potosí, en el 90.1 FM de Villahermosa, Tabasco. Gracias a la gente linda de Culiacán. También nos están acompañando en Ciudad Juárez, Chihuahua, y repórtense, señores, señores, estamos también en la confrontación para toda la gente linda que nos está escuchando en estos momentos. Repórtense y ya a votar por tu canción. La tuya es
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2: De Nietzsche, Busca por dentro.
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2: 5551-668-940. Y la mía es Gitana. Willy Colón aparece en el escenario del cuadrilátero La Tuya contra la Mía, así que repórtense a votar al 5551-668-940. Buenas tardes, ¿por quién votas?
4: Hola, Roxy, buen día, bendiciones.
2: Bendiciones igual, ¿por quién votas?
4: Oye, hoy no las pusieron bien difícil porque las dos están muy buenas.
2: Están muy buenas, pero ¿verdad? Muy buenas ambas, pero tú dime, ¿por cuál votas?
4: Pues yo esta vez votaré por la tuya.
2: ¡Eso! Vientos huracanados, muchísimas gracias. ¿De dónde me... Oye, ¿dónde me llamas?
4: De Valle
2: del
4: Chalco.
2: En Chalco, un saludo muy cariñoso, ¿va? Gracias, preciosa.
4: Ah, gracias.
2: Excelente jueves, vamos del otro lado. Buenas tardes, ¿por quién votas?
5: Buenas tardes.
2: Acérquense al teléfono y no nos pongan así muy fuerte, muy fuerte. ¿Por quién votas? Gracias, no sean malitos, por favor, no le suban a su radio y no nos pongan altavoz. Vientos huracanados, Roxana va ganando la Ardilla Soler en estos momentos con Gitana. 5551-668-940, ¿por quién votas?
6: Churri.
2: Hola, ¿por quién votas? ¿La Churri tuya o la mía? ¿La mía?
6: ¿Sí?
2: Bueno, no sean malitos, por favor, acérquense al teléfono para poder escucharlos y poderles entender. 5551-668-940. Repórtense, cabina. Y es la tuya contra la mía. La tuya es Entrega de Nietzsche. Y la mía es... No, bueno, la tuya es Busca por dentro de Nietzsche. Y la mía es nada más y nada menos que Gitana. Buenas tardes, ¿por quién votas?
7: Voto por la tuya, Riquita.
2: Muchísimas gracias, preciosa. Eso, y arriba, Chalco. Buenas tardes, ¿por quién votas?
8: Por la tuya.
2: Gracias, mi México querido. Vamos del otro lado, el 5551-668-940. Buenas tardes, ¿por quién votas?
9: Hola, Rose, buenas tardes.
2: Hola, Efren. Gracias, Efren. Y en estos momentos, señores, señores, quiero decirles, quiero informarles que ha ganado nada más y nada menos que Gitana de Willy Colón, aquí en la Q940.

0: 12 de la tarde con 35 minutos. Regreso con más música.
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1: 12:47.

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1: Entonces, 51.

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1: Tarde con 59 minutos. Vámonos recio con los saludillos al 5551668940. Buenas tardes, Roxana. Mi voto es por la de Gitana. Y bueno, pues un saludo muy cariñoso. Yo voto por la tuya, Ardilla. Mil besos, mil votos. Anda. Pues ya gané. Ya gané. Muchas gracias. 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Estamos con descuentos, en todas sus refacciones, Ardilla. Échanos porras. Ardilla, desde la delegación Tlalpan, soy Luis Martínez, del Grupo de los Gallos. Un saludo muy cariñoso para Luis Martínez, escuchándonos a todo volumen, por supuesto. Es el jefe de todo Tlalpan, de mantenimiento. En la colonia Cantera está Salvador, también un saludo muy cariñoso. Y bueno, una cancioncilla, por favor. Soy Betty de Valle de Chalco. Gracias, Betty. Ardilla, yo también quiero una gargantilla. Regístrame, con todo el gusto te registro ahorita. Envíame ese WhatsApp, 5551668940. Estamos a punto de arrancar con Cude Cumbia, esta programación que tenemos de lunes a viernes en punto a la 1 de la tarde con tu amiga Roxana Soler, la Ardilla. Yo regreso con más música después de esta breve pausa aquí en La Q. ¡Feliz jueves, México!

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1: Una con nueve. Un saludo cariñoso a todos los ferrocarrileros de México que acompañan con Cude Cumbia.

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1: Una 16 esta cumbia se va hasta en Tijuana.

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1: Una de la tarde con 31 minutos. Muchísimas gracias a todas las personas que se están reportando desde Hidalgo, desde Morelos. Muchas gracias a toda la gente que está en Indiana, a Miguel, a su esposa Esmeralda, que la adora con todo su corazón. A Judith, que está en la alcaldía Miguel Hidalgo, en la colonia Escandón. Muchísimas gracias a todos los clubs de fans de Zaya, de los Jairas, de Aaron y su grupo Ilusión, de Los Ángeles Azules, de los Askis. 5551-668-940. Vámonos recio con un chorro de mensajillos. Buenas tardes, Roxana Soler, la ardía desde Tulancingo, Hidalgo, de los Satélites. Un saludo muy cariñoso, gracias. Feliz tarde también para ti. Roxana, ¿cómo estás? 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Y los que lleguen con Everardo González y digan, yo escucho la Q940 y a la ardía Soler, pues tienen descuentos, como en los tacos de Homero, allá en la colonia Roma y en Indios Verdes también. Mariana del Valle, de Valle de Chalco, un saludo muy cariñoso para ti, Mariana. Hola, buenas tardes, ¿con quién tenemos el gusto?
2: Roxana, muy buenas tardes.
1: Buenas tardes, ¿quién habla?
2: Paco desde San Cristóbal de las Casas, Chiapas.
1: Paquito desde San Cristóbal de las Casas, Chiapas, estado donde nació el señor Julián Álvarez, sí señor. ¿Qué onda, Paco? Exacto. ¿Cómo estás, Paco?
2: Bien, bien.
1: ¡Qué bueno!
2: Estamos en las labores de trabajo.
1: Trabajando los ojos, pero te creo. Oye, ¿y qué canción quieres escuchar y a quién se la quieres dedicar?
2: Pues, como siempre, a tu audiencia, y si tienes en tu repertorio, La Chispita del Grupo Audaz.
1: La Chispita de Grupo Audaz, pero ayer la puse.
2: ¿Ayer?
1: Ayer la puse, dame otra.
2: Bueno,
1: te la pongo mañana.
2: ¿Tienes alguna de los Flamers?
1: ¿De qué? ¿Cuál?
2: Junior Clan.
1: Va, de Junior Clan, te la pongo, ¿va?
2: Vale.
1: Ya está, bonito día, Paco.
2: Al contrario, Rafa.
1: Gracias. Igualmente, precioso, bendiciones hasta San Cristóbal de las Casas, Chiapas. 5551-668-940. Hola, buenas tardes, ¿quién habla?
3: Hola, Alison.
1: Alison, ¿cómo estás, Alison?
3: Bien.
1: Qué bueno, ¿cuántos años tienes, princesa?
3: 10 para 11.
1: ¿Y no fuiste a la escuela?
3: Sí.
1: Ah, ¿ya saliste?
3: Sí.
1: Ah, perfecto, mira. ¿Y a quién saludas, Alison? ¿Y qué rola quieres escuchar?
3: A mi abuelita.
1: Ajá, ¿y qué canción?
3: La de Pena Negra de Sonora Santanera.
1: Ok, se la pongo con la ardilla, te las pone las dos, ¿va? Pero se la pongo. ¿Sale?
3: Sí.
1: Bonito gracias. Día, Alison. Échale ganas a la escuela. 5551-668-940. 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Muchísimas gracias, arre con la que barre. Vámonos recio a una breve pausa y regresamos con más música. Si quieres registrar a mamá, pues comunícate al 5551-668-940 para esta gargantilla. Regresando tenemos los Roxatiers. ¡Pare! Ya llegó la cumbia ambera y la mujer más sonidera. Soy yo, la Ardilla Soler.
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1: Millones de gracias por acompañarme con Q de cumbia, su amiga Roxana Soler. De lunes a viernes se las pongo y bastante bien en punto a la 1 de la tarde. Gracias a ti por ser parte de esta programación de cumbia. Ardillita, mira, muchas gracias a nuestro buen amigo Andy Chico. Ardilla, buenas tardes. Un saludo muy cariñoso hasta Zumpango. En el taller de candiles, muchas gracias. Te pusimos tu rola, para que te hayas puesto a bailar ahí junto a tu esposa. Y una cancioncilla, San Diego en Texcoco te está escuchando, Ardilla. Un saludo muy cariñoso. Hola, buenas tardes.
2: Aquí presente en Naucalpan, aquí conmigo.
1: Muy bien, muchas gracias, preciosa. ¿A quién saludas y qué rola quieres escuchar?
2: Sí, en el programa que sigue Sin Tu Amor con el Grupo Indio, y saludo a la familia González Palacios y Alvarado Palacios.
1: Ok, con todo el gusto, ¿va? Que tengas una excelente tarde y disfruta tu jueves, ¿va?
2: Claro, va, que va, y ten cuidado porque ya quiere llover, ya está tronando el cielo.
1: Ay, no me digas que ya está tronando el cielo, válgame Dios. A mí que me encanta el señor sol, pero bueno, está bien. Muchas gracias.
2: Que tengas excelente día. Un abrazote. Hasta luego.
1: Gracias. Aquí reportando, Irma, porque la verdad, como aquí estoy en cuatro paredes. 5551668940. Acuérdense, yo estuve hasta las 3 de la tarde. Los voy a dejar a las 3 en buena música con el Baby Mix. A las 4 yo regreso para operar el ángel de tu salud. Que por cierto, si quieres una fórmula para tener una mejor calidad de vida con plantas, pues bueno, repórtate conmigo, dame tu número telefónico y a las 4 de la tarde te regresamos la llamada. A las 6 de la tarde está la comadre, la Coneja Palomera, con una excelente programación y por supuesto especialistas y entrevistas en el cafeteo. Buenas tardes, hola.
3: Buenas tardes, Rosana, habla la señora Amada.
1: Eso, bienvenida, preciosa. Dime qué rola quieres escuchar, ¿a quién la dedicas? ¿Mande?
3: Para preguntarte si estás, sigues dando lo de las gargantillas.
1: ¡Claro! Te sigo registrando, ¿sí?, con todo el gusto. ¿Quieres que te registre?
3: Sí.
1: Ok, no me cuelgues entonces. Hacemos una breve pausa y regresamos con más música. La Ardilla te las pone. Y te las pone bastante bien. 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Por cierto, también entren a mis redes, arroba Ardilla Soler, ese es mi ex. Mi Instagram, arroba Roxana Soler Ardilla. 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
1: Dos con diez.

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1: +14 55 51 668 940. La ardilla te las pone. Repórtate, cabina.

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1: Dos con 17, la ardilla te las pone. Buenas tardes, hola. No seas malito, acércate ahorita como estabas en el teléfono bien para escucharte porque te escuchas mal. Porfa.
2: ¿Ya me oyes?
1: Ahí
2: ya
1: estás,
2: oyes.
1: Gracias por entender. Y bueno, ¿cuál es tu nombre? ¿Qué canción quieres escuchar?
2: Soy Eric Israel Martínez.
1: Ajá.
2: Quiero escuchar la de José José. Quiero, ya se me olvidó.
1: Quiero perderme contigo.
2: Aquí en el Pataco.
1: Eso.
2: Aquí en el taller,
1: gracias. 217.

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2: 2 con 22 55 1 6 6 8 9 40. 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
1: 2:26 PM. La ardilla te las pone. 55 51 66 8 9 40. Registra, mamá, para

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1: Dos de la tarde con 30 minutos en esta hermosa ciudad de los Palacios. Su amiga Roxana Soler Lardía te invita para que te reportes al 55 51 668 940. Buenas tardes, hola. Hola. Hola, ¿cómo te llamas? ¿Cómo?
2: Aarón.
1: Aarón y su grupo Ilusión. ¿Qué canción quieres escuchar, Aarón?
2: Un rolón.
1: Un rolón, claro, con gusto. ¿De quién?
2: De Vicente Fernández.
1: Te la pongo regresando del corte, va. Muchísimas gracias por estar con nosotros y reportarte a cabina al 5551668940. Hola, buenas tardes. ¿Con quién tengo el gusto? La ardilla te las pone. Bájale a tu radio para escucharnos bien. ¿Cuál es tu nombre?
3: Armando Bello.
1: Armando, ¿de dónde nos llamas?
3: De acá, de Atizapán, de Zaragoza.
1: Donde escuchan a Roxana Soler, la DJ, y la gozan. Dime, Armando, ¿a quién saludas? ¿Qué rola quieres escuchar? Bueno, Armando, no seas malito, bájale a tu radio para pues poder sacarte al aire, Armando. Mientras, yo les digo que estamos regalando más gargantillas, cortesía de... Los jefes de jefes, los tigres del norte, mis paisanos regalan estas gargantillas preciosas para mamá. Así que comunícate al 55 51 668 940. Mamacita, ardillita. Oigan, ¿ya le bajaste, Armando? Ya.
3: Gracias.
1: Oye, bueno, ¿qué canción quieres escuchar y a quién se la dedicamos?
3: ¿Me puedes complacer con la de El Caminante de la Dinastía de Tuzantla?
1: Ok, con todo el gusto, ¿va?
3: Ok, buenas tardes.
1: ¿A quién saludas?
3: A mi esposa y a mi hija, Karina.
1: Muy bien, con todo el gusto. Muchas gracias, Armando. Excelente jueves. Vamos a enviar un saludo muy cariñoso a toda la gente que está en la Panadería San Juditas, Panadería Camacho, allí en Puebla, Panadería América. Ahora sí, hola.
4: Hola, buenas tardes.
1: Buenas tardes, bienvenida. ¿Cuál es tu nombre?
4: Diana,
1: ¿qué canción quieres escuchar y a quién se la dedicamos?
4: Vamos a escuchar la de Juguito de Piña para mi esposo Jonathan.
1: ¿Qué crees? Ya la pusimos, Diana, si no con todo el gusto,
4: ay,
1: ¿va?
4: Bueno, una sí. De José.
1: Ok, ya pusimos de José, Diana. Pero bueno, ahorita que escuches la programación, ya verás, ¿va?
4: Muy bien.
1: Ok, Diana, gracias.
4: Sí, también quería registrarme para lo de la gargantilla.
1: Ok, no me cuelgues, preciosa, con todo el gusto. Vamos a ver del otro lado. Hola, muy buenas tardes. ¿Con quién tengo el gusto?
5: Buenas tardes, hola Miguel, el partero
1: Miguel,
5: de Indiana.
1: ¡Miguel, el partero de Indiana! ¿Cuántos partos llevas hoy, Miguel?
5: Llevamos 50, ardillita.
1: ¿50? O sea, ¿en serio? ¿50 partos? O sea, ¿50 becerritos?
5: 50 becerritos, sí, entre cuatro parteros.
1: Entre cuatro, o sea, quiere decir que de a 11 cada uno casi, ¿no?
5: Más o menos, de a 12.
1: 12 partos. Y bueno, ¿cómo saben que la vaca ya está lista para parir?
5: Pues ellas muestran síntomas, ardillita. Entonces así la detectamos y la sacamos.
1: ¿Ah, sí? Ay, qué barbaridad, ¿eh? Qué tensión, ¿no?
5: Sí, no, sí, pues tienes que encontrar, es como encontrarlas entre muchas vacas, entonces es saber cuál es la que va a parir, y es la que te tienes que traer, porque también te pueden ganar en el corral la ardillita, pero aquí estamos.
1: Oye, dime una cosa, ¿cuánto dura el parto de una vaca?
5: La vaca de segundo parto dura como de 2 a 3 horas, y las vaquillas o primerizas hasta 5 o 6 horas.
1: ¿En serio? 5 o 6 horas, sí. Dios mío santo, sí. Qué sufrir. Pero bueno, sí, ahí pobrecito. Están los becerritos echándole todos los kilos del mundo. No hay más, ¿no? Oye, Miguel, pues ¿qué canción quieres escuchar y a quién se la dedicamos?
5: Ok, me gustaría escuchar uno de los caminantes, Ángel de la Mañana, se le quiero dedicar a mi esposa Esmeralda Medellín.
1: Ángel de la Mañana, oye, pues mucho gusto, gracias por estar con nosotros. Dile a todo Indiana que escuchen a su amiga Lardía Soler aquí en la Q940, ¿va? Gracias, Miguel, bonito día. Bendiciones, gracias, se pierde. Hacemos una breve pausa y regresamos con más música aquí en la Q. Fuera del aire, estoy respondiendo a los teléfonos. Comuníquense al 55 51 668 940. Solamente que no se desesperen porque son varias llamadas, ¿ok? Yo regreso.

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vamos a dejar con el Baby Mix, con más música para todos ustedes. Bye, gracias a toda la racía preciosa que me ha acompañado de lunes a viernes en punto de las 11 de la mañana. Aterriza tu amiga Roxana Soler La Ardilla. Y bueno, agradezco infinitamente por allá en un hospital privado que me están escuchando allá por Santa Fe. Muchísimas gracias. Buenas tardes, Roxana. Un saludo para los tlacuaches del internet del Teanda, de parte de la señorita Romero, con la canción del Trono de México. Te la debo para mañana, primeramente Dios. Buenas tardes, Ardilla. Un saludo para mi esposa Rosy, mi ayudante el Chipi. Te escuchamos en Sierra de Guadalupe, Tultitlán, Estado de México. Y bueno, les debo la rola para mañana, ¿va? Gracias. Ardilla, una cancioncilla, por favor, de Juan Gabriel. Mañana te la pongo con mucho gusto. Y recuerda, las inmortales, de lunes a viernes, en punto a las 10 de la mañana con Constanzo Campini, que le enviamos un saludo muy cariñoso hasta Morelos. Efraín Martín y el gitano que andan en la construcción en San Diego, Texcoco, les envío muchos besillos, muchas gracias. Un saludo muy cariñoso para toda la gente que está en las industrias escuchando a su amiga Roxana Soler La Ardilla. Te recuerdo, @ardillasoler, ese es mi ex, mi Instagram, @RoxanaSolerArdilla, y mi Facebook, mi fanpage es Roxana Soler, entre comillas, La Ardilla. Gracias Hidalgo, gracias Morelos, gracias Zacatecas, gracias Culiacán, gracias Chihuahua, gracias Coahuila por estar con nosotros y por supuesto disfrutando de la programación de la Q940. 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Así que acompáñalos, entra a las redes sociales de la Q y chécalo. Les envío muchos besillos a toda mi racía preciosa. Yo soy Roxana Soler La Ardilla, quien la escucha, la baila y la goza. Esa me la acabo de sacar de la manga ahorita. Oigan, señores, señores, este es el público que la Ardilla Soler quiere apapachar siempre. La gente alegre, entusiasta. ¡Vámonos! ¡Arre! ¡Que la vida es una!

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1: ¿Cómo estamos? Son las 3:07 de la tarde. Saluditos a Regina que nos va escuchando de camino a su escuela. Le mando un besote. Pidan sus complacencias. Hoy tenemos una sección especial para ustedes.
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1: Saludos para Emma y Javier de la Colonia del Sol, de parte de Carmen, que les manda un abrazote. Son las 3:11. Disfruten su rolita.

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1: Hasta Jalisco, a mi amigo Ricardo Salazar le mandamos un abrazote, amigo. Son las 3:14.

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1: Saludos para todo el club de fans. Nunca dejes de soñar. Para Brenda, para Vivi, para Yutsi, para Liza, Sandy, Isa y Araceli. Les mando un abrazote. Se les extraña mucho por acá, que me den cariñito. Las quiero mucho. Son las 3:17.

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1: Son las 3:20.

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2: Sandy, preciosa, aquí está tu canción. Estas de estas no, porque estas sí me hacen llorar. Y aparte es jueves, así que peligro.

0: ¿cómo están? Son las 3:31 minutos y nosotros estamos un poco enfermos, así que les voy a pedir que al finalizar el programa me marquen y me cuenten unos remedios, así, unas cosas que ustedes tomen para cuando tienen este tipo. Yo no tengo gripe, simplemente creo que tengo una infección en la garganta que no me deja hablar, no me deja en paz, estoy a la tose y tose, a la tome agua, entonces... Relajaditos, respiro, voy con calma, porque si no, me quedo así sin aire. Sí, voy a empezar a toser al aire. Voy a empezar a toser en vivo, así que mejor no. Así que al ratito, al finalizar, me marcan y me cuentan ahí qué remedios usan. Así rapidito, va para meter unas 3 llamadas. Y mañana, por esperando, ¿verdad?, que funcionen las cosas, llegar ya al 100. ¿Ustedes qué tal? Son las 3:32 minutos. ¿Qué cómo les fue ayer? ¿Quién se llevó la gargantilla? ¿Quién se ganó esa bella joya con la coneja que salió más o menos entre 6 y 10 de la noche? Recuerden que todos los días hay sorpresitas aquí en la Q y después les vamos a estar diciendo cuándo se va a hacer otro concursito para que ganen otra joyita. Ya se nos está acabando mayo, bien rápido que se fue mayo. Parece que ayer que fue el 10 de mayo. Entonces, sigan abrazando a sus mamis antes de que acabe el 10 de mayo, porque ya después hay que sacarlos más canas. Mamá, lo siento mucho, te amo, te adoro, pero yo no puedo portarme bien. O sea, lo intento, lo trato de ser la mejor persona posible en el mundo, pero la maldad está en mí. El portarme mal está en mí, el ser un aventurero está en mis venas y ni modo, tocó ir de aquí para allá. Siempre me he portado bien, pero es las cosas que hago pues como que estresan un poquito a mi mami, ¿no? A mi mami, entonces le mandamos un abrazote a mi mamá. Vayan mandando sus canciones y al ratito les pido los remedios, así que vamos rapidísimo a esta pequeña pausa comercial, no sin antes. Vamos a poner las mañanitas para una persona bien especial que está cumpliendo años. Saluditos, Bere, te queremos mucho, felices como 18 años que estás cumpliendo. Te mando un abrazote, sabes que te quiero. Gracias por tu amistad y por ser tan buena persona conmigo. Así que muchas, pero muchas felicidades. Nosotros vamos a una pequeña pausa y aquí vamos a seguir festejando a esta preciosa Bere.
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0: Saluditos de la familia Ortiz Martínez de San Mateo, Tultitlán. Son las 3:38.

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1: Saluditos y muchas bendiciones para el nuevo capullo de la familia Rodríguez Camora del Arenal, para Yalne. Le mando un abrazote, felicidades por este nuevo bebé. Son las 3:41.

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1: Son las 3:47.

0: Amigos, gracias. Yo me despido. Mañana nos escuchamos de 3 a 4 de la tarde. Ya estuve recibiendo por el WhatsApp varias de sus recetas para curarme. Unos dicen que una nievecita de limón, pero yo prefiero el remedio que me acaban de dar, que es con un buen tequila. Con eso se quita el dolor de la garganta. Así que, aprovechando que es jueves, nos vamos corriendo por ese tequila. Así que, amigos, nos escuchamos mañana de 3 a 4 y el domingo de 7 de la mañana a 10 de la mañana. No se olviden, los dejo con el programa El Ángel de tu Salud. Y más tarde llega La Coneja de 6 a 10 de la mañana para que no le cambien. Síganme en mi Instagram, DavidMian-10. No se vayan a perder nada de lo que va a subir, porque se vienen muchas sorpresitas, se vienen muchos cambios, cosas que van a ser más interesantes. Esto son las 3:50.
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¿qué tal, amigos? Muy buenas tardes. Con ustedes, Rodrigo Mondragón, la voz del ángel de tu salud. Con el gusto y placer de siempre. Vamos a platicar el día de hoy de lo que es la amnesia traumática. En términos más simples, es cuando hay pérdida de memoria por golpe en la cabeza. Se llama amnesia traumática de forma más formal. Y es una alteración de la memoria que aparece después de un golpe fuerte en la cabeza o pudiera ser una lesión cerebral también. Puede provocar dificultad para recordar hechos recientes, conversaciones, nombres, lugares o acontecimientos relacionados con el accidente. Algunas personas olvidan lo ocurrido minutos, horas o incluso días antes del golpe. También puede existir dificultad para recordar eventos nuevos después de la lesión. Es frecuente entonces la sensación de confusión, desorientación o lo que es mente nublada. La persona puede repetir preguntas varias veces sin recordar las respuestas previas. Se le olvidó que le contestaron varias veces. Puede presentarse pérdida total o parcial del recuerdo del accidente, se le olvidó. Algunas personas muestran dificultad para recordar eventos nuevos después de la lesión. Es frecuente la sensación de confusión, de desorientación. Entonces puede presentarse pérdida parcial o total del recuerdo del accidente. Y eso puede acompañarse también, no solo es la falta de memoria, puede acompañarse también de mareos, de dolor de cabeza o una sensación de aturdimiento. Y en algunos casos, tristemente, hay lentitud para pensar, lentitud para responder. ¿Puede existir irritabilidad? Sí, puede existir irritabilidad o cambios emocionales o nerviosismo también. Después de eso, algunas personas tienen dificultad para reconocer las fechas, los horarios o incluso las ubicaciones. Puede haber olvidos temporales o persistentes. Eso depende de la intensidad del golpe. En lesiones leves, la memoria puede recuperarse gradualmente con el tiempo. Pudiera ser, ¿no? Pero cuando son golpes severos, puede haber periodos prolongados de desorientación mental. Los síntomas varían, ¿no?, de persona a persona. Estamos platicando entonces de la amnesia traumática o pérdida de memoria por golpe en la cabeza. Sí, amnesia traumática, que es el olvido de acontecimientos ocurridos incluso antes del golpe. Y luego dificultad para recordar hechos recientes, o sea, después del golpe. Hay incapacidad para formar nuevos recuerdos después del accidente. Por lo tanto, hay confusión mental, desorientación en tiempo y en lugar.

0: Y esa repetición constante de preguntas, la misma, la misma, la misma, pero porque se le olvida que le respondimos antes. Y puede entonces estar preguntando muchísimas veces lo mismo y lo mismo. Hay dificultad incluso para reconocer personas o lugares o situaciones. Ellos experimentan una sensación de mente en blanco, se borró. Hay problemas de concentración y atención. Luego la lentitud, no para pensar o para responder. Y sí, les duele mucho la cabeza. Incluso hay somnolencia o ese tipo de sensación de cansancio mental. Nerviosismo o ansiedad también. O dificultad para seguir conversaciones. Problemas para recordar los nombres o las fechas. Y esa sensación de confusión cuando se despierta el paciente, pérdida total o parcial de recuerdos del accidente. Si la persona experimenta esa sensación de desconexión de la realidad, por lo tanto tiene problemas para mantener la atención en actividades que son cotidianas, son de diario, pero se lo olvida. Hay más síntomas y signos para la amnesia traumática o pérdida de memoria por golpe en la cabeza. Por ejemplo, tiene dificultad para recordar rutas o direcciones conocidas. Tiene problemas para encontrar las palabras cuando está platicando. Experimenta esa sensación de confusión al realizar pues sus tareas habituales, incluso su mirada se ve perdida o su expresión como que de desconcierto. Tiene problemas para seguir secuencias o instrucciones largas, se desespera, no comprende. Esa sensación de vacío mental le acompaña siempre. O bien emite respuestas incoherentes o fuera de contexto también. Tiene dificultad para calcular el tiempo o reconocer el paso de las horas. Tiene torpeza mental durante conversaciones. Tiene problemas para recordar las citas o los compromisos, aunque sean recientes. Tiene sensibilidad aumentada al ruido o también a la luz. Esa sensación de presión en la cabeza. Inestabilidad al caminar, porque tiene alteraciones del equilibrio. Tiene episodios de visión borrosa, incluso náuseas. Después del golpe, sigue con náuseas, aunque ya haya pasado tiempo. Tiene reacciones lentas ante estímulos o preguntas. Sensación de extrañeza o de irrealidad, fatiga mental rápida durante actividades intelectuales, tendencia a perder objetos personales, por lo mismo de que tiene olvidos frecuentes, tiene problemas para recordar lo que se acaba de leer o lo que acaba de escuchar, ya se lo olvidó. No asimila, entonces no aprende. Hay dificultad. Tenemos que utilizar plantas para este propósito. Hay una acción terapéutica en herbolaria. Hoy destaca mucho esa palabra. Se llama acción nootrópica para la gente que tiene problemas en su memoria, que tiene niebla mental, o sea, dificultad para planear, para aprender, para distinguir, para ejecutar. Bueno, son problemas del conocimiento que de pronto eclipsa. No lo mantiene activo ese conocimiento de cosas simples y rutinarias. Y le cuesta muchísima dificultad. Luego no puede realizarlo y hay desesperación. O la persona también se molesta demasiado. Sí, es un estado emocional que se genera por tanta dificultad. El estado emocional se le genera con mucha negatividad, con depresión, con ansiedad, con mucha molestia hacia todo y hacia todos. Bueno, hay que ver entonces ahora las causas. Pues ya vimos, ¿no? Golpes fuertes en la cabeza. Vamos a mencionar diferentes factores, situaciones para ir haciendo una revisión del por qué de pronto tenemos este tipo de padecimiento, amnesia traumática, que significa pérdida de memoria por golpe en la cabeza, por diferentes circunstancias. Vamos a mencionar algunas. Pueden ser accidentes automovilísticos, caídas desde altura, o bien resbalones y cae uno de cabeza, ¿no? Se pega en la nuca, en la frente o en un costado, pero el golpe es intenso. Se le llama traumatismo cráneoencefálico. También hay accidentes deportivos, más de lo que pensamos, ¿eh? Más de lo que nos imaginamos, muchos accidentes deportivos. O bien hay lesiones durante peleas o agresiones físicas, pues en la calle. O impactos por objetos contundentes, algo que le cae en la cabeza o algo con que le pegan en la cabeza con objeto, pues sí, sólido, ¿no? Y pues ya le generó ahí la lesión, el golpe. Puede ser accidentes laborales con traumatismo craneal, igual. Algo le pasó, ¿no?, a la persona cuando estaba trabajando. O accidentes en motocicleta son muy comunes. Incluso, parece mentira, pero también hay muchos accidentes mortales, ¿eh?, incluso en bicicleta. Mucha gente pierde la vida, ya sea motocicleta o bicicleta. Bueno, pero algunos que no se golpean tanto, digamos, nada más en la cabeza, aunque traiga el casco, ¿eh? Imagínense, el golpe es como un chicote, ¿no? Chicotea su cabeza contra el pavimento, contra el suelo, y se llega a romper el casco de seguridad. Aún así, pues impacta contra el mismo casco, protege y todo, pero aún así, pues imagínense, cerebro, cómo rebota, cómo se daña, cómo se lastima. Bueno, hay pérdida temporal de oxígeno, ¿sí? Hay pérdida temporal de oxígeno al cerebro después del golpe. No es lo mismo. Pérdida temporal de oxígeno, entonces, después de un trauma, y se genera este problema. Hemorragias internas en el cráneo. Daño en áreas cerebrales relacionadas con la memoria. Sacudidas violentas del cerebro dentro del cráneo. Accidentes con pérdida de estado de conciencia. Sí, se pierde el estado de conciencia con los accidentes. También hay causas ambientales, ¿eh?, o del entorno, así lo estoy clasificando, para que tomemos en consideración, pues, también el entorno. Ya ven que a veces hay superficies resbalosas o mojadas, nos accidentan. Hay que buscar mejorar nuestro entorno por la salud misma. Todos estos peligros que voy a ir mencionando, muchos con tiempo se pueden prever y evitar. Por ejemplo, escaleras inseguras o sin barandal. Pisos irregulares o con obstáculos, si no tienen señalamiento, y entonces la persona se accidenta seguido. O hay iluminación deficiente en áreas de tránsito. O bien accidentes de tránsito en carreteras, o también en zonas urbanas sucede. Ambientes laborales con riesgo de caídas o de golpes. Esas prácticas de deportes son, pero son de deportes de contacto, de alto impacto. Pues sí, puede haber amnesia traumática. Hay, de hecho, en estadísticas, mucha gente con amnesia traumática o pérdida de memoria por golpe en la cabeza. Bueno, decíamos que accidentes en motocicleta, bicicleta, también en patines, se ha dado mucho por los patines, pero hay mucho accidentado, de manera mortal, ¿eh? Actividades recreativas extremas o de alto impacto, que hacen montañismo, buceo, eso es de alto impacto, es peligrosísimo, ¿no? Y luego uno es muy atrabancado, se avienta sin recibir el entrenamiento completo y pues ahí está el accidente. A veces caen objetos desde altura, uno pasando por alguna obra. Bueno, incluso han caído balas digamos, desde arriba, desde el cielo, ¿no? Y sí, son mortales. No siempre es que tiren en forma horizontal, ¿no? Los que detonan las pistolas, lo que sea, ¿no? Que estén armas de fuego, que la detonan hacia arriba, dizque para festejar. Pues esa bala a veces se encuentra una cabeza por ahí, a distancia. Todavía hace efecto porque es plomo. Cae en la cabeza y la persona llega a fallecer o queda con este tipo de problemas por impacto, ¿no? Que es intenso y fuerte. No pierde fuerza la bala, ¿eh? Por su mismo peso cae y qué terrible desgracia. Bueno, también hay que ver que hay terrenos inestables o accidentados. Incluso hay accidentes ecuestres o relacionados con animales grandes. Ecuestres es de andar a caballo. Entonces mucha gente se cae, ¿no? Se accidenta muy feo. O también exposición a explosiones o impactos fuertes. Pues durante las fiestas, ¿no? Conmemoraciones religiosas principalmente. Los accidentes están al por mayor, ¿verdad? Por las explosiones de los fuegos artificiales. No son inocentes, muchas de las veces generan desgracia, hay que evitar eso. Bueno, vamos al corte, regresamos.
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0: Bien, continuamos. Estamos platicando el día de hoy acerca de la amnesia traumática, que es cuando hay pérdida de memoria por golpe en la cabeza. Algunas circunstancias las estamos nosotros describiendo para buscar ser más precavidos, más prudentes, anticiparse pues al accidente, porque son muy comunes, incluso en el hogar, bastantes accidentes día con día, que llegan en algunas ocasiones a provocar en la persona accidentada la amnesia traumática. Bueno, pueden ser impactos craneales en deportes acuáticos, accidentes durante la práctica de artes marciales, el karate, el kung fu, todo eso. Hay caídas de caballo o ganado, puede ser como deporte, puede ser como actividad, una actividad ecuestre o un trabajo de vaquero. O lesiones por accidentes en vehículos todoterreno. Son terribles esos vehículos todoterreno. Caen encima de la persona. Son pesadísimos. Choques contra estructuras metálicas o paredes. También sucede esto, ¿eh? Que la gente choca contra las paredes, contra estructuras, pues, para andar en lo que sea. Choca ahí con su patineta. Cae de cabeza. Han llegado a fallecer ahí, en el mismo sitio, las personas que les gusta mucho esta actividad. Pero bueno, es peligrosísima, ¿eh? Hay accidentes por derrumbes o caída de materiales pesados también. O golpes en la cabeza durante convulsiones. Gente que tiene convulsiones o que se desmaya de pronto por un golpe de calor o cualquier cosa, pega con su cabeza. Los accidentes domésticos son bastante comunes, sobre todo en los baños o en las cocinas. Sí, hay que tener cuidado, poner tapetes antiderrapantes y buscar todas las ayudas posibles. Sí, porque luego cae aceite en la cocina y un resbalón y que uno golpeándose en la nuca o en el baño contra los muebles que son, pues, duros, ¿no? También hay gente que se cae desde los árboles, ¿sí? O desde los techos, hay gente que se cae desde los techos. No sabes qué andan haciendo, pero se caen. O lesiones por movimientos bruscos del cuello y de la cabeza. ¿Se ha fijado que hay gente que le da un volteón a su cabeza para que truenen las cervicales? Sí, luego se le pasa la mano o se va desgastando las vértebras de tanto que hace sus tronidos, hasta que puede llegar a padecer, aunque parece a distancia, pero no es muy cercana a la situación, a una amnesia traumática, tan solo por estar tronándose el cuello. Tener cuidado, ¿no? Va dejando secuela, va dejando desgaste, va dejando fragilidad y de pronto acontece, ¿no? Ojalá y no. Cuídense mucho de eso. Accidentes durante labores forestales o labores agrícolas. Sí, pasa en el campo. Impactos craneales en juegos mecánicos o en atracciones extremas. Sí, la gente sube a los juegos de la feria, son juegos mecánicos, ¿no? Pero luego se pega contra lo que pudiera ser las protecciones, ¿no? Golpea intensamente y ya se generó un accidente, le agarró el descuido. Accidentes relacionados con deportes motorizados también. Lesiones por colisiones en actividades escolares o recreativas. En actividades escolares luego se agarran de la mano y empiezan a girar. Y de pronto lo sueltan y ya va a dar de cabeza el pobre chamaco. Accidentes durante trabajos eléctricos o de mantenimiento. Incluso a labores domésticas, sube la escalera la persona que anda haciendo ahí una ventana o algo que está alto, se le llega a resbalar la escalera o se cae hacia atrás, como que se marea. Todo eso hay que ser muy prudentes, ¿no? Lesiones craneales también por accidente en gimnasios, ¿eh? Cuidado con eso. Cuando se están entrenando físicamente, viene el accidente, el resbalón, ¿no? gente que sudó a chorros ahí en ese piso resbaloso de linóleo, se cae de cabeza. O le cae encima una pesa, ¿no? Eso es, no aguanta el peso y ya le cayó en la cabeza. Bueno, hay que tener mucho cuidado. Por lo pronto hay que atender la amnesia, ¿verdad? Todo esto que estamos diciendo a veces ya nada más es preventivo para que no ocurra la siguiente, porque a veces ya ocurrió. Pero bueno, puede ocurrir otra vez, mejor nos prevenimos. Está con nosotros Gregorio Rodríguez, él sabe mucho de plantas, ya lo hemos escuchado, y nos va a mencionar plantas que son para la memoria, ¿verdad? O suplementos, no sé qué traiga hoy en su lista de ayuda para orientarnos. Pero bueno, domina muy bien el tema, hace fórmulas excelentes, hace una difusión extraordinaria, porque se dedica también a realizar talleres de instrucción para futuros asesores herbolarios y lo hace muy bien, es muy reconocido. Está con nosotros, adelante y bienvenido.
6: Hola, ¿qué tal? Muy buenas tardes. Claro que sí, el día de hoy, Rodrigo, como siempre, traigo un suplemento alimenticio. En este caso, voy a platicarles acerca de una combinación excelente para su memoria, para que funcione perfectamente bien en nuestra área cerebral. Y bueno, para eso vamos a necesitar pues una combinación de agar-agar, mucílago con tirosina. Lo repito, es agar-agar, mucílago con tirosina. Y bueno, pues el agar-agar es una alga marina. Es una alga marina que es rica en mucílagos. Los mucílagos son sustancias que pueden suavizar y que tienen la característica de ser una sustancia natural viscosa, gelificante. Entonces, se puede decir que nos ayuda a aportar volumen en lo que estamos nosotros consumiendo día a día y puede favorecer la regularidad intestinal. Obviamente esto apoyado con suficiente agua. Hay que tomar estas cápsulas con suficiente agua. El agar-agar también nos va a ayudar como demulcente digestivo. Esto quiere decir que va a ayudar a proteger la mucosa de su estómago para que usted pueda pues procesar perfectamente bien su alimento y pueda tener pues de cierta manera esta capa, la mucosa, pueda estar pues vital y funcionando correctamente. Recuerde usted que el intestino también tiene vida. Sí, hay células nerviosas que son también neuronas y también hay bacterias benéficas que conforman pues una comunidad de bacterias benéfica para que usted pueda digerir correctamente lo que usted está comiendo y precisamente no haya afección a los intestinos. Ahora, si nosotros combinamos el agar-agar con la tirosina, esta segunda, la tirosina, es un aminoácido. Es un aminoácido que usted va a utilizar como un apoyo neurocognitivo nutricional. ¿Qué quiere decir esto? Quiere decir que va a apoyar a las neuronas, precisamente en su plasticidad, en su comunicación que deben de tener entre ellas para que pueda usted gozar de una buena salud mental, o sea, que tenga usted buena memoria, que usted no sufra de amnesia, que tenga excelente coordinación en sus movimientos, que tenga precisamente, esté usted alerta a situaciones que requieren de su atención y precisamente tenga usted una excelente respuesta al estrés. Entonces recuerde, para ayudar a su mente, a su tranquilidad, a su calma, tiene que usted tomar estas cápsulas de agar-agar con tirosina. También la memoria funcional y de concentración, que es la que nosotros necesitamos enfocar cuando estamos trabajando. Es importante mencionar que esta nutrición que le damos con el agar-agar con tirosina al cerebro, pues es para que nuestras células trabajen correctamente, nuestras neuronas, y precisamente va a favorecer la lucidez, la disposición mental, sin que usted necesite ningún estimulante externo, como la cafeína, por ejemplo, que hay muchas personas que requieren de la cafeína para estar funcionando mentalmente sanamente, bueno, pues usted puede tomar esta combinación para ayudar a combatir también la fatiga mental. Sí, la fatiga mental pues se presenta cuando hace falta claridad mental, por cansancio, desvelo o también por exigencia cognitiva, que usted tenga una actividad, una exigencia pues mental constante, ¿verdad? Muchas veces relacionadas con el trabajo o en algunos estudiantes también se relaciona pues con el estudio, ¿verdad? Con la presión por el estudio. Entonces, para el cerebro tenemos varias acciones terapéuticas de este suplemento que nos van a apoyar a la memoria, a combatir la fatiga, también nos van a ayudar al enfoque, a la concentración. Y bueno, pues también tiene una acción terapéutica que se conoce como adaptógena nutricional. Quiere decir que usted nutre su cerebro con estas cápsulas, con este suplemento, y le ayuda a combatir situaciones de estrés. Sí. Situaciones en las que usted normalmente pues pierde su tranquilidad, puede sufrir de alguna alteración de sus nervios, se estresa básicamente, bueno, pues puede combatirlo con estas cápsulas. Entonces es necesario que usted pues tome esta combinación de suplementos para que tenga usted una salud intestinal y cerebral. Adelante, maestro.
0: Bien, vamos al corte, regresamos.
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13: Bien, continuamos. Damos los números telefónicos para que ya nos marque, ya nos llame. Ya estamos aquí listos para elaborar sus fórmulas. 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No se le olvide, cuando usted llame y solicite su fórmula, no se le olvide proporcionar un correo electrónico. Nos es muy útil para enviarle la fórmula una vez que ya está elaborada. Así no nos tardamos. Bien, por otro lado, les recuerdo que en cada programa elaboramos una fórmula. La fórmula del día. 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Bien, bueno, ahora vamos a mencionar a nuestros patrocinadores. 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Vamos a aprovechar para atender amnesia traumática, nombre formal. En términos simples, pérdida de memoria por golpe en la cabeza. Describimos síntomas y signos: olvidos repentinos, dificultad para recordar hechos recientes o acontecimientos previos al golpe, confusión mental, desorientación, repetición constante de preguntas, problemas de concentración, lentitud para pensar, dificultad para seguir conversaciones, sensación de mente nublada, pérdida parcial del recuerdo del accidente, problemas para reconocer fechas o lugares, cambios de humor, irritabilidad, ¿sí? La persona se pone muy irritable, fatiga, mareos, dolor de cabeza y sensación de aturdimiento. Por todo esto pasa la persona paciente de amnesia traumática. La fórmula, entonces, empezamos con las plantas, anotamos. Veamos. Guaraná, a jengibre, yolosóchil, stevia, granadilla blanca, alfalfa bastarda, otra vez, guaraná, a jengibre, yolosóchil, stevia, granadilla blanca, alfalfa bastarda. Mezclamos las plantas juntas por partes iguales ya mezcladas. Una cucharada sopera para un litro de agua, 10 minutos de hervor. Se toma como agua de uso. Suplementos, anotamos: melatonina, ginseng de Brasil, cayena con lecitina de soya, agar agar con tirosina. Mencionamos de nuevo: melatonina, ginseng de Brasil, cayena con lecitina, agar agar con tirosina. De estas cápsulas, una de cada una se toman antes de cada alimento, una de cada una antes de cada alimento. Suplemento adicional coadyuvante de esta fórmula es elixir con clorofila, espirulina y pasto de trigo. Clorofila, espirulina y pasto de trigo, y la clave es 18-10. Clave 18-10, se toma un vasito dosificador en la mañana al levantarse y otro vasito dosificador antes de acostarse. Se toma diariamente. Bien, vamos al corte, regresamos.
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13: Bien, continuamos. Vamos ahora a elaborar fórmulas herbales. Fórmulas para las personas que nos llaman vía telefónica. Vamos a atenderlas con mucho gusto y hacer sus fórmulas. Iniciamos. Buenas tardes, ¿con quién hablo?
18: Con la señora Natalia.
13: Natalia, adelante, te escucho, dime.
18: Mire, me caí el 30 de marzo. Y pues me pegué, ahora sí que me fui de frente, me pegué en mi frente y me pegué en la nariz. Sí, pero la frente y la nariz. Resulta que del golpe tengo dormido un poco el labio, ahora sí que de mi nariz izquierdo y mi mano. Pero mi mano nada más son los puros dedos. O sea, mis manos tienen que estar, ahora sí como dicen, haciendo algo porque si no lo siento pesado.
13: Sí, comprendo.
18: Mi pie también. O sea, no es todo lo que es la cadera hacia abajo, no, sino nada más es la plantilla.
13: Pero la planta del pie.
18: ¿Mande?
13: La planta del pie.
18: Sí.
13: ¿Sí? ¿Qué más?
18: Y pues lo siento dormido y no. Ahora sí, como dicen, no está mi pie al 100.
13: Sí, comprendo. ¿Qué más tienes?
18: Pues eso, y por el golpe, pues se me subió mi presión, se me subió mi azúcar, fui al doctor, me mandaron con un internista, el internista. Sí. Yo la verdad no me gusta tomar mucho medicamento porque pues, al paso del tiempo nos afecta todo. Bien. Entonces, pues me dieron ay, ¿eso para el azúcar?
13: Sí, no te preocupes, la tienes elevada, ¿no? Entonces aquí en las plantas voy a buscar hipoglucemiantes para que se te equilibre. ¿Qué más tienes?
18: Pues eso, y pues lo único, pues eso no me duele nada, simplemente es eso que no estoy a gusto.
13: Sí, claro, no funciona bien, estás con el pendiente de que vaya a resultar algo de esos golpes, ¿no?
18: Pues sí, bueno. Pues sí me dijo el doctor que pues era del golpe que me había caído de frente.
13: Bien, vamos a evitar que haya después una consecuencia, un golpe viejo, un golpe añejo. Entonces vamos anotando, aunque no tiene mucho tiempo, de todas maneras el tiempo corre rápido. Entonces anotamos la fórmula, necesitamos lo siguiente, necesitamos equiseto, chaya, techinanteco, semilla de cacahuananche, oreja de ratón también, contra hierba. Fue lo siguiente, fue equiseto, chaya, techinanteco, semilla de cacahuananche, oreja de ratón, contra hierba. Mezclamos las plantas juntas por partes iguales, ya mezcladas. Una cucharada sopera para un litro de agua, 10 minutos de hervor. Tómalo como agua de uso. Ahora vamos a utilizar suplementos para que no haya ninguna duda de que ya ese golpe quedó fuera. Utilizamos clorofila, levadura de cerveza, muy importante, bechuco con fenilalanina también, y utilizamos cerezo silvestre. Fue lo siguiente: clorofila, es clorofila natural, levadura de cerveza, bechuco con fenilalanina y cerezo silvestre. De estas cápsulas, una de cada una se toman antes de cada alimento. Una de cada una se toman antes de cada alimento. Me dio gusto atenderte. Atiendo a la siguiente persona. Buenas tardes, ¿con quién hablo?
19: Buenas tardes, doctor. Buenas Habla tardes. La señora Rebeca Cruz, del municipio de Naucalpan, Estado de México.
13: Muy bien, Rebeca, tus órdenes, dime, ¿qué te ayudo?
19: Quisiera que fuera tan amable de hacerme una fórmula para sí. mi esposo.
13: Bueno, dame los datos de él. ¿Qué edad tiene él?
19: Él tiene 75 años.
13: Sí, ¿cuánto pesa?
19: 56 kilos.
13: 56, sí. ¿Y su estatura?
19: 1.56.
13: Bueno, ¿qué tiene? ¿Qué le sucede?
19: Él tiene el diagnóstico de vértigo.
13: ¿Vértigo?
19: Vértigo.
13: ¿Qué más?
19: Es hipertenso.
13: E hipertenso, sí.
19: Uh-huh. Y ya tiene varios días, bueno, toda esta semana, que tiene insomnio, no duerme.
13: Con insomnio, sí.
19: Uh-huh.
13: ¿Qué otra cosa?
19: Y el día 28 de abril presentó vómito.
13: Vómito.
19: Y se lo controlaron, pero ahorita nuevamente le regresó el vómito y desde mediodía lo tiene y ahorita continúa. O sea, no vomita, nada más tiene la sensación de vomitar.
13: La sensación. Uh-huh. Pero coincide cuando se le sube la presión o no está relacionado.
19: Sí es relacionado con la presión alta.
13: ¿Qué otra cosa?
19: Ahorita dice que no tiene apetito, que
13: sin
19: se
13: apetito,
19: siente mareado y tiene la vista borrosa.
13: Vista borrosa. ¿Qué otra cosa?
19: Pues nada más eso es lo que presenta ahorita.
13: Pues eso trabajamos entonces, ¿no? Resolviendo pronto. A ver, vamos a ver. Vamos anotando lo que vamos a ocupar. Utilizamos té otomí, zapote blanco, salvia de bolita, neem, aceitilla, palo Brasil. Fue lo siguiente: té otomí, zapote blanco, hojas, salvia de bolita, neem, que escribe neem, aceitilla, palo Brasil. Mezclamos las plantas juntas por partes iguales, ya mezcladas. Una cucharada sopera para un litro de agua, 10 minutos de hervor. Se toma después de cada alimento. Después de cada alimento. Bueno, ahora suplementos. Germen de trigo con vitamina E. Brahmi con leucina, lecitina de soya también, ácido oleico con vitamina B12, entonces mencionamos, germen de trigo con vitamina E, brahmi con leucina, lecitina de soya, ácido oleico con vitamina B12. De estas cápsulas, pues una de cada una se toman antes de cada alimento. Una de cada uno se toman antes de cada alimento. Me dio gusto atenderte. Bien, continuamos. Estamos platicando entonces nuestro tema de hoy. ¿Verdad? Un tema muy interesante. Porque es cuando uno se golpea y después ya no recuerda nada. Generalmente el golpe es en la cabeza. Pero bueno, puede ser en cualquier otra parte del cuerpo y repercutir en la cabeza. Ya ven que en un accidente, pues todo se golpea, ¿no? Todo se impacta, todo se sacude. Y aunque no se pegue uno en la cabeza, el daño puede ser en la cabeza, en esa parte, pues que es muy vulnerable porque pues se agita como campana en un golpe, ¿no? Entonces, veamos en qué momento aparecen los síntomas. Ya hay lesiones, cuando hay amnesia, que ya no recuerden nada. pues hay lesión del hipocampo. Es una estructura clave para formar y almacenar recuerdos. Son parte de la cabeza, ¿no? Daño en el lóbulo temporal. Ahí es donde está relacionado con memoria y reconocimiento. Puede haber inflamación cerebral posterior al traumatismo. Casi siempre es así, ¿eh? En algunos casos puede haber hemorragias internas o bien microhemorragias cerebrales. Edema cerebral o aumento de presión dentro del cráneo, es lo mismo, ¿no? Inflamación, hinchazón. Interrupción temporal del flujo sanguíneo cerebral es otra consecuencia, ¿no? Que hay que estar al pendiente de resolver. Daño en fibras nerviosas, esas comunican a distintas áreas del mismo cerebro, del cuerpo. Entonces, pues, pueden suceder más cosas, puede haber más síntomas. Bueno, también hay que estar al pendiente porque hay pérdida parcial o prolongada de recuerdos recientes o pasados, ¿eh? Y luego se disminuye la capacidad de aprendizaje y retención, o sea, no retenemos información nueva. Se nos altera la concentración, se nos altera la atención, nos desorientamos en tiempo y espacio, no ubicamos dónde estamos ni qué día es. Puede aparecer en algunas personas lentitud mental, dificultad para procesar información. Puede ser luego, puede tardar a veces algún tiempo para que podamos ver estos síntomas, pero no hay que esperar para nada, ¿eh? Luego que se da el golpe hay que atenderse y de inmediato, porque por lo menos se va a hinchar. Puede haber hemorragia o microhemorragia, pueden haber varias cosas, mejor de una vez las atendemos.

0: No deje de hacerlo. Hasta luego y que estén muy bien.
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